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3: ¡Ay, qué poeta se levantó hoy!

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2: Muy buenas a prácticamente todo el mundo, soy Maestro Florido y les mando un abrazo grande a todos los compañeros y oyentes de Rumberos FM. ¡Popenga entonces! ¡Y pimba!

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0: Son las 8:46.
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3: Mira, esa cacatúa se parece contigo, con el cogote empinado.
2: ¿Y tú? ¿A quién te parece?
3: Pues será con el gorila, mira que está allá. 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

buenos días. Sean todos bienvenidos a esta, a su casa, a Rumberos FM. Reciban el cordial saludo de quien les habla. Soy José Chinea y seré el encargado de acompañarles hasta las 11 de la mañana. Vamos a saludar como cada mañana a las 8 Islas Canarias, a los que nos escuchan fuera de nuestras islas, a los que nos escuchan a través de internet, a través de aplicaciones móviles o a través de nuestra red de frecuencia. Sean todos bienvenidos. ¡Oli! Hoy es viernes 4 de septiembre, son las 9 y 8 minutos de la mañana. Esto es El Almanaque. ¡Arrancamos!

hoy se celebran los santos de Santa Rosalía, San Amniano, Santa Iris y Santa Monesa. Y hoy es festivo en La Palma por el la Virgen del Pino en El Paso. 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

Y vamos con la frase del día de hoy, que es de Bruce Lee. Cada día esconde una nueva revelación o un nuevo descubrimiento que puedo obtener. Vamos a felicitar a toda esa gente que esté de cumpleaños o con cualquier otro tipo de celebración, que pasen un muy feliz día. Los que no estamos celebrando nada, también. ¡Feliz día! Tal día como hoy, un 4 de septiembre de 1981, nace la Beyoncé. Ama y la Beyoncé. Hoy Beyoncé cumple 45 años.

0: Vámonos hasta el Centro de Información de Carreteras del Cabildo de Tenerife. A esta hora de la mañana, 9 y 13 minutos, nos vamos al túnel de la Avenida 3 de Mayo. Poco tráfico, al igual que en la Tenerife 29. En la Tenerife 5 hay bastante tráfico a esta hora de la mañana, circulando con normalidad, sin colas y sin retenciones. En la Tenerife 1, pues más de lo mismo. Hay bastante tráfico, pero se puede circular con normalidad. En la Tenerife 2 hay tráfico en el túnel de Chumberas, no hay colas, pero sí bastantes vehículos. En el túnel de la Avenida de Anaga y en el del Guincho no hay tráfico, ¿vale? En el de la Vega damos por sentado de que no hay. Son 13 los minutos que superan las 9 de la mañana de este viernes 4 de septiembre. Hacemos un pequeño alto en el camino. Vamos a publicidad y enseguida volvemos ya con los periódicos. No se vayan, hasta ahora.
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es el segundo lugar que ostentan en tan funesta clasificación los accidentes acuáticos, como demuestra el terrible balance de una jornada como la de ayer, en la que tres personas sufrieron por esta causa lesiones de tanta gravedad que dos de ellas se debaten entre la vida y la muerte al cierre de esta edición. Sin duda, gracias a la información recopilada entre servicios de emergencia y agencias de noticias, el caso más grave es el de un niño de apenas 5 años que fue hospitalizado en estado crítico tras sufrir un ahogamiento en una piscina de un hotel de Lanzarote, concretamente dentro del término municipal. No nos dice aquí. Fue rescatado en situación de parada cardiorrespiratoria poco después del mediodía de ayer, tal y como confirma el 112. Un socorrista del propio hotel fue el que rescató del agua al menor y, ayudado por un médico, comenzaron a practicarle maniobras de reanimación en espera de la llegada del personal del Servicio de Urgencias Canario, que después de estabilizar su situación procedió a trasladarlo en helicóptero por un equipo sanitario hasta el Hospital Materno Infantil de Las Palmas de Gran Canaria, según detalla el referido centro de emergencia de las islas. El suceso ocurrió algo después de las 2:30 del mediodía, donde movilizaron además al personal del consistorio de seguridad, emergencia, salvamento, prevención y extinción de incendio de Lanzarote. Ellos se encargaron de asegurar el perímetro para las maniobras durante la intervención del helicóptero, así como agentes de la policía local, cuyos agentes colaboraron con los bomberos habilitando una zona para facilitar la labor de los recursos de emergencia. Si de por sí grave es el caso de este niño, también hay que informar de que una mujer de 68 años también se encuentra ingresada en estado crítico tras ser rescatada del mar con signos de ahogamiento en parada cardiorrespiratoria, en una playa de Las Palmas de Gran Canaria. Los hechos también tuvieron lugar poco antes de las 12 del mediodía, cuando el 112 recibió una alerta sobre el rescate de una mujer del mar en la playa de la Alcaravanera. La mujer fue atendida en primer momento por el Servicio de Salvamento de Cruz Roja hasta que llegó al lugar personal sanitario del Servicio de Urgencias Canario, que continuó las maniobras básicas de reanimación cardiopulmonar del personal de Cruz Roja hasta revertir la situación. Tras su estabilización, se trasladó a la paciente en ambulancia medicalizada para su ingreso en estado crítico en el Hospital Universitario de Gran Canaria, Dr. Negrín.

noticias. Un vuelo a Tenerife Sur modifica su ruta por un pasajero con problemas cardíacos. Un vuelo procedente de Leeds con destino Tenerife Sur tuvo que modificar su ruta para cortar el trayecto después de que la tripulación comunicara que uno de los pasajeros presentaba importantes problemas cardíacos. La incidencia fue comunicada mientras el avión se dirigía al aeropuerto tinerfeño. Ante la situación se coordinó con las instalaciones aeroportuarias y la atención médica del pasajero a su llegada a tierra. Según la información difundida sobre el incidente, la tripulación solicitó reducir en lo posible el tiempo de vuelo para facilitar la asistencia una vez que el avión aterrizara en Tenerife Sur. La prioridad durante el trayecto fue acelerar la llegada y coordinar los recursos necesarios en el aeropuerto para atender al pasajero. Por el momento, no han trascendido más detalles sobre el estado de salud de la persona afectada ni sobre su posterior traslado o atención médica. La incidencia obligó a adaptar el trayecto habitual del vuelo, aunque la información disponible no apunta a otras consecuencias relacionadas con la operación del aeropuerto. El pasajero, recordamos, viajaba en un vuelo procedente de Leeds desde el Reino Unido con destino Tenerife Sur.

Más noticias. Ya es oficial 5 días extra para solicitar becas universitarias de Canarias. El gobierno de Canarias abre un plazo extraordinario de 5 días hábiles para solicitar las becas universitarias del curso 26-27, después de que una incidencia técnica en la sede electrónica, la medida fue afectada, o afectó en este caso a estudiantes que

cumplían los requisitos de la convocatoria y no pudieron presentar su solicitud dentro del plazo inicialmente establecido. El nuevo plazo comienza desde mañana sábado 5 de septiembre, al contar los 5 días hábiles desde el día siguiente a la publicación de la orden del Boletín Oficial de Canarias. Al tratarse de días hábiles, el periodo se extiende hasta el viernes 11 de septiembre. O sea que desde mañana 5 hasta el día 11, toda esa gente que no pudo entregar la beca, la documentación para la beca, tienen de plazo, ¿vale? O sea que no lo dejen, no esperen a última hora, háganlo ya desde mañana, el domingo, da igual. Háganlo. La Consejería de Universidad de Ciencia, Innovación y Cultura establece que esta medida, mediante una orden fechada el 28 de agosto y publicada este viernes 4 de septiembre en el BOC. Este plazo extraordinario está destinado a las personas que reunían los requisitos de la convocatoria, ojo, pero no presentaron la solicitud dentro del plazo inicial debido a la incidencia registrada en la sede electrónica. La convocatoria está dirigida a personas con residencia en Canarias que cursen estudios oficiales de grado o máster en universidades públicas o enseñanza artística superiores en centros públicos y que no cumplan los requisitos para recibir todas o alguna de las modalidades de las becas universitarias del Ministerio de Educación. La convocatoria también contempla ayudas para cubrir gastos de matrícula, transporte, residencia y discapacidad, además de componentes vinculados a la excelencia académica. El plazo extraordinario de 5 días hábiles a partir del día siguiente de la publicación del BOC. La publicación se ha producido el viernes 4 de septiembre, por lo que el periodo comienza mañana sábado y los días hábiles de presentación son... no puedes presentar ni el sábado ni el domingo. Los días hábiles son lunes, martes, miércoles, jueves y viernes, ¿vale? Tienen toda la semana que viene, desde el lunes hasta el viernes, para presentar la documentación. Los estudiantes que ya presentaron su solicitud dentro del plazo inicial no tienen que volver a hacerlo. Así lo especifica expresamente la orden publicada por el Gobierno de Canarias.

Noticias. Retiran después de meses decenas de bolsas llenas de tapones en Ofra. Decenas de bolsas de basura llenas de tapones de plástico han permanecido durante 6 meses abandonadas en la calle, justo enfrente del Hospital Universitario Nuestra Señora de Candelaria en Ofra. Los residuos recolectados por vecinos de la zona se depositaban para ser recogidos por una ONG, pero la persona encargada de su retirada no apareció más. Ya no le hacía falta. El paso del tiempo, unido a la proliferación de más bolsas, llegó al límite cuando el plástico se rompió y la basura comenzó a expandirse por el suelo, generando un foco de insalubridad. Los ciudadanos contactaron con la empresa municipal de limpieza, Valoriza, sin que hiciera nada al respecto hasta el día de ayer. Carlos Tarife fue quien dio la orden y horas después ya no habían bolsas. Fíjate tú qué fácil. El edil afirmó que era la primera noticia que tenía sobre una situación que ya ha sido solventada. Sí, es verdad, a veces hay que dar los pasos necesarios, ¿no? Le vas, te quejas, reclama, la tal. Pero a veces hay que dar el paso adecuado y a lo mejor es hablar con la persona responsable del tema, que haga una, levante el teléfono y diga, ¿qué pasa? Es verdad que a veces responsabilizamos a ver, en realidad son los responsables, porque llevas un cargo y el cargo lleva eso asumido, ¿no? Pero también tenemos que entender que ellos a lo mejor no se pueden dar cuenta de todo lo que pasa en el municipio o en el pueblo o donde sea. O a veces vemos, yo qué sé, un cubo de basura allí o basura por fuera del cubo porque el cubo se rompió y tal. Pero a lo mejor el concejal no sabe eso porque no lo ha visto. Lo sabe la empresa que no hace nada, pero a lo mejor el concejal. Pero claro, ¿y a quién le echamos la culpa? Pues al concejal, obviamente. Es la cabeza visible, obviamente. Pero claro, a veces tenemos que entender y decir, oye, porque a lo mejor cabe la posibilidad de que el concejal no lo sepa. Y solo haciéndoselo llegar, levanta el teléfono y dice, oye, esto hay que ir a recogerlo. Y van y lo recogen al momento. Que también pasa. No digo que sea siempre, pero suele ser. Como mira, como en este caso. 6 meses la bolsa allí, muertas de risa. Y hasta que no se lo llegaron a Carlos Tarife, pues mira, no se hizo nada. Y todo por una persona de una ONG que quería los tapones, seguramente, pues para ayudar a alguien, o no. Y seguramente, como ya no le hizo falta, o ya está solucionado, o ya sacó lo que quería sacar, ya. Lo demás, venga, al pairo. Suele pasar. Y mucho más de lo que nos imaginamos. Mientras te pueden usar, te exprimen. Ahora, cuando ya no necesitas, ya está, ya da igual. Y lo sé, de primera mano. Además, nos pasa mucho. Si ustedes supieran.

Venga, seguimos. La Universidad de La Laguna cambia los horarios de 4.700 alumnos para aliviar el tráfico de la Tenerife 5. La Universidad de La Laguna ampliará este curso con su sistema de horarios escalonado a más de 4.700 estudiantes de 17 grados para reducir los desplazamientos coincidentes con las horas de mayor congestión de la Tenerife 5. La medida incorpora 4 titulaciones de la Facultad de Economía, Empresa y Turismo. El sistema comenzó a aplicarse durante el curso 25-26 en 13 grados de 9 facultades y escuelas. Según los datos aportados por el Cabildo de Tenerife y la Universidad de La Laguna, permitió retirar una media de 800 vehículos diarios de la Tenerife 5 durante los momentos de mayor congestión. La ampliación incorpora a partir de septiembre los grados de Administración y Dirección de Empresas, Contabilidad y Finanzas, Economía y Turismo. En los tres primeros, las clases comenzarán en todos los cursos a partir de las 9 de la mañana. En el grado de Turismo del Campus Sur, el inicio será a las 9 y media. No sé yo. No sé yo. Venga, terminamos con la última noticia. Por fin se confirma. Las 4 ex integrantes de Nueva Línea ya tienen nuevo grupo y lo han anunciado. La Alicia, Sofía, Raquel y Maite presentan Las 4. Tras su salida de la orquesta y avanzan en su nuevo proyecto musical. Hay que decir que el nombre Las 4 no se escribe Las 4 como sabemos o como creemos saber escribir. No. Las A son un 4 y va con K de kilo, no con C de casa. Las 4. La A un 4 y en 4 va con K de kilo y la A otro 4. Las 4. Alicia, Sofía, Raquel y Maite han confirmado este jueves el que será su nuevo proyecto musical después de su salida de Nueva Línea. Las 4 artistas han presentado en redes sociales Las 4, el grupo con el que continuarán juntas su trayectoria tras una salida inesperada de la orquesta durante la temporada de verano. El anuncio despeja así una de las grandes incógnitas que había quedado abierta después de que Nueva Línea comunicara la salida de sus 4 cantantes en plena gira. La formación explicó entonces que la decisión estaba relacionada con diferencias en la forma de entender y gestionar la imagen del grupo. Ahora, casi 2 meses después, Las 4 han decidido dar el siguiente paso juntas. Lo han hecho con un mensaje publicado en la cuenta oficial de Las 4, en el que explican tanto el origen del nombre como la relación que mantienen después de una etapa vivida en Nueva Línea.

Venga, vamos con, mira, esta última noticia que me saltó aquí, que no la había visto y es bastante importante, porque es que al tráfico, a la Dirección General de Tráfico, la DGT cambia las reglas en los atascos y entra en vigor en menos de un mes. ¡Ojo! La DGT obligará a los conductores a crear un carril de emergencia en los atascos a partir del próximo 1 de octubre. La medida afecta a las autopistas y autovías cuando una retención obligue a los vehículos a circular a paso de peatón o directamente detenerse. El objetivo es facilitar el paso de policía y de servicios de emergencia. El cambio forma parte de la reforma del Reglamento General de Circulación aprobada mediante el Real Decreto el 24 de junio. La nueva regulación introduce distintas medidas para reforzar la protección de los usuarios vulnerables y adapta las normas a las nuevas necesidades de la movilidad. La creación del carril de emergencia no será una recomendación desde octubre. Los conductores deberán apartarse cuando se produzca una retención en las condiciones previstas por la norma. ¿Cómo habrá que colocar el coche en un atasco? La nueva regulación establece una regla sencilla. Cuando los vehículos circulen a paso de peatón o se detengan, bueno, cuando son las colas de la autopista de todos los días, deberán orillarse para dejar un espacio libre destinado al paso de vehículos prioritarios. Ya me veo yo a los de las motos como cohetes por medio. Ya pasan rápido. Cuando vamos despacito por la autopista y pasan como cohetes, yo me los imagino ahora por medio. Y algún que otro listo con el coche también lo hará. ¿La forma de crearlo? Pues dependerá del número de carriles de la autopista o de la autovía. Cuando existan dos carriles en el mismo sentido, el carril de emergencia deberá formarse en el centro de la vía entre ambos carriles. Por tanto, los vehículos del carril izquierdo deberán desplazarse hacia la izquierda y los del derecho hacia la derecha. Lo que hemos hecho toda la vida cuando vemos venir una ambulancia o la policía que te arrima, pues hay que hacerlo ahora siempre. Aunque no venga nadie, cuando hay colas, hay retenciones, te tienes que orillar. De esta manera, pues se quedará siempre libre el espacio central necesario para que puedan avanzar los vehículos de emergencia. ¿Qué pasa si en vez de dos son tres carriles o más? En las vías con tres o más carriles en el mismo sentido, el pasillo deberá abrirse entre el carril situado más a la izquierda y el carril inmediatamente contiguo, o sea, el carril del medio y el carril de la izquierda. Son los que tienen que hacer el pasillo. Los vehículos que circulen por el carril izquierdo deberán desplazarse lo máximo posible hacia la izquierda. Y los que ocupen los restantes carriles tendrán que desplazarse lo máximo posible a la derecha. O sea, el del carril derecho se tiene que jalar a la derecha y el del carril central también a la derecha. El resultado será un espacio libre entre los vehículos de ambos lados por el que podrán circular los servicios de emergencia.

0: Pero vamos, no dice nada aquí del que trinquen saltándose la... el carril ese, aquí no dice nada. Pero me imagino que el sablazo ha de ser jugosito. Así que no, ni se les pase por la cabeza decir, ahora me meto yo por el medio adelante allá y me arrimo más adelante. Ni se les pase por la cabeza. Vea que son las 9:43 minutos de la mañana de este viernes 4 de septiembre. Hacemos un pequeño alto en el camino, vamos a publicidad, pero enseguida volvemos ya con la información del tiempo. No se vayan hasta ahora.
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0: Y 50 minutos de la mañana, seguimos aquí, seguimos en el almanaque. Vamos ya con la información del tiempo para el día de hoy. Como fenómenos más significativos, polvo en suspensión que podría llegar a ser notable en el archipiélago durante la primera mitad del día, especialmente en la provincia oriental. No se descartan tormentas aisladas por la tarde en islas de mayor relieve. En cuanto a la predicción del tiempo, nubosidad alta en general con intervalos de nubes bajas en costas del norte principalmente durante la madrugada, calima en altura, siendo más probable y relevante en las islas orientales y centrales. Con mayor incertidumbre se esperan intervalos de nubosidad media a partir de la tarde, cuando no se descarta que dejen tormentas aisladas y precipitaciones general débiles en forma de goterones en zonas de interior de las islas de mayor relieve. Vamos, la gota gorda para calor de toda la vida. Temperatura con pocos cambios, el ligero descenso en zonas de interior para las máximas. Será probable alcanzar los 30-33 grados en vertientes orientadas al sur, así como localmente los 34 en Gran Canaria y en zonas de interior. El viento será moderado del norte en las islas orientales y del nordeste en las occidentales, con intervalos de fuerte a partir de la tarde en zonas bajas expuestas, cuando hay baja probabilidad de rachas puntualmente muy fuertes. En cuanto a las temperaturas mínimas y máximas previstas para hoy en Canarias, vamos desde los 23 de mínima hasta los 31 de máxima en prácticamente todo el archipiélago, sin olvidarnos de esos 33 grados que se podrán encontrar en Gran Canaria. Son 9:52 minutos de la mañana de este viernes 4 de septiembre. Hacemos un pequeño alto en el camino, vamos a publicidad. Enseguida volvemos ya con la segunda hora del programa, la musiquita y los mensajitos de nuestros oyentes. No se vayan, hasta ahora.
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0: Arrancamos segunda hora del programa, 10:07 de la mañana.
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0: Hasta las 11, pues, con musiquita y los mensajitos de nuestros oyentes. Y ya sabes que si quieres mandar tu WhatsApp, lo puedes hacer, ¿vale? Al 628-232-997. 628-232-997. Manda tu WhatsApp, si es un audio, cortito. 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

0: Buenos días, José. Feliz viernes. Buen fin de para ti, familia y para todos los rumberos y rumberas de parte de Areli. Dice, se lo chinea. Grande, grande.
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0: 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Vamos con audio por aquí, venga.
2: Buenos días, soy Isidro de Huiva. Bueno, Isidro. Para dos Magdalenas, para dos Pilar, para mi tía Concha, para mi tía Rosario, para mi tía Carmen, para mi amiga Maruca, para mi amiga Mariluz la de la Luz, para mi amiga Marta la Lucera, para mi amigo Antonio Chinea y para mi amiga Chicha y su marido. Y para Jessica, felicidades, cuídense mucho, que queda poquito para el socorro.
0: Saludos, sí señor, que nada menos el lunes, recuerden, el lunes estarán en directo desde la bajada del Socorro. Fran Correa en directo con Rumberos FM. Nosotros estaremos mañana también en directo desde el Centro Comercial La Gran Manzana, a partir de las 11:30 de la mañana, ¿vale? Centro Comercial La Gran Manzana. Está guapo el centro, ¿eh? Un montón de cosas. Yo estoy esperando que abran los cines, eso con los sillones reclinables, eso que te levanta las patas para arriba, te repolla para atrás. Las sobadas allí van a ser chicas. Los ronquíos. Bueno, el multicine abrirá. Pues no sé, todavía no tiene fecha de apertura, pero supongo que no creo que tarde mucho. La bolera ya está abierta. Fui a jugar a los bolos el otro día. Me lo pasé muy bien. Está guapo el sitio. La verdad que está bien. Para ir con los chiquillos y tal, está muy guapo. Muchas cositas, muchas máquinas. Me recordó a mi infancia cuando ibas a las salas de máquinas, ¿no? Ahora, obviamente, las máquinas nada que ver con las de antes. Pero sí tienen un montón de cositas allí para jugar billares. Máquinas de esas de tirar a canasta. De simuladores. Y después te van dando unos puntitos. Las máquinas, ¿no? Según vas jugando, te vas dando unos puntitos que tú lo vas reuniendo. Y cuando tengas una cantidad de puntos, los cambias allí por cosas. Peluches, cosas. Está bien, está entretenido. Para ir con los muchachos está bien. Todavía estoy escarretado de jugar a bolos. Bueno, pues lo dicho, mañana a partir de las 11:30 en La Gran Manzana estaremos en directo, ¿vale? Y el lunes con El Socorro. Les recordamos que esta tarde David Pérez no tiene su programa de verbeneo, ¿vale? Hoy no está. Así que bueno, esta tarde no tendrán al amigo David Pérez. De aquí le mandamos un saludito grande al amigo. Y la semana que viene les recuerdo que no habrá almanaque hasta el viernes. El viernes sí, ¿vale? El viernes sí. El viernes sí estaremos por aquí. Pero de lunes a jueves no habrá almanaque, ¿vale? Nos vamos a coger unos días de descanso. Haremos mañana el directo, es el último programita que hago. Y ya después hasta el viernes que volveremos con almanaque normal. Y ya estarán las abogadas aquí ese viernes. Así que la semana que viene me lo voy a tomar de delay. Antes de que el muchacho empiece el instituto y la muchacha la escuela, voy a descansar un fijo. Buenos días, José. Saludo a mis hermanos Juanito Rosa. Besos al cielo. Saludo a mis hijos Diego, Isaac, a mi mujer Balbi, a mi nieto Isaac, a Hugo, a mi gente de Chío y a los de Tejiade. A mi vecino de Coromoto. Un abrazo al amigo Diego. Dice, se lo chinea. Grande, grande.

cuando digo que necesito descansar, no, el cuerpo no, el cuerpo no. La cabeza, la cabeza. Es que los conozco. Le puedo decir, pues, estarás cansado, Ginea, de trabajar ahí sentado.

0: que reiniciar a veces, hay que reiniciar. Como los móviles, tú no ves cuando el móvil va lento y se traba y lo apagas, lo enciendes y se reinicia y parece que va mejor. O igual. Vamos con audio por aquí, venga.
1: Hola, muy buenos días, Chinea, para ti, para toda la audiencia, rumberos, rumberitos, para todo aquel que esté conectado. Saludito muy grande para toda tu familia, la mía, por el sur, por el norte, para todos los reales, para mi sobrino, para Pedrito, Mario por la Victoria, Magdalena por Arafo, la señora Carmen de la Hornera. Que tengan todos un lindo y bonito fin de semana. De parte de Conchi, de la Castilla, hasta el lunes, Chinea, si Dios quiere, que el lunes voy para el socorro.
0: Bien, a pasarlo bien al socorro. Vamos con audio a ver qué dice Fanfi por aquí, venga.
2: Muy buenos días, Osito, aquí como siempre, oyéndote, pues nada, una cancioncita para todos los rumberos y rumberas, a Martín, para Lucas y su hermano el Barrunquito, para Pili, la cocinera, el Valpalmera y Nico, a mi mujer y para todos los rumberos y rumberas. Venga, y un abrazo fuerte para ti, que hoy es viernes, pillón. Voy a soltar las cabras.
0: Buenos días, Osi, y todos los oyentes. Feliz día. Aprovechen el fin de saludo a la familia de los relés de La Matanza, a mi marido Tino, a mis tres hijos, mi yerno y mi nieta Sara. Gracias. Soy Mari de La Matanza. Buenos días, José. Saludos para todos ustedes, para los rumberos, rumberitas. Disfruta de tus vacaciones. Nos dejan en buenas manos. Fran nos entiende, nos entretiene. Ahí va mi chistito para echar una risa. Besito, venga, a ver.
3: El marido le pregunta a su mujer: cariño, ¿puedo hacerte una pregunta? Claro. ¿Qué pasaría si yo me enamorara de otra mujer? Pues no pasaría nada. Cada uno por su lado. Seguro. Y ya está. Cada uno por su lado. Qué bien que lo cojas así, cariño. Mira, ella para el hospital, yo para la cárcel y tú derechito, derechito para el cementerio. ¿Lo preguntabas por algo? No, no, no, no. Solo por saberlo.
0: Ay, mi que tener cuidado con este. Dice José: la última vez que fui al cine fue a ver a Alien El Regreso y me despertó el de la linterna mientras barría. Estaba yo solo y se fueron y me dejaron allí durmiendo en el cine. En el cine Aguirre, en La Laguna.
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0: Pues yo la última que fui a ver al cine creo que fue... Estoy dudando entre dos. Entre la película de Queen, la de Bohemian Rhapsody. ¿O fue esa? ¿O fue la de John Wick 4? Una de las dos fue. Una de las dos fue, es la última. La última que salía era de esas dos, esa fue. No hace tanto tampoco. Bueno, un par de años. Pero sí estoy esperando a que abra el multicine, a ver si cuadra la de Ali G, que saca Ali G 2. Me gustó mucho la 1, la 2 va a ser ni la mitad seguro. Las segundas partes casi nunca fueron buenas. Pero bueno, quiero verla y seguramente iré a verla. Ahí, ahí, repollado. A ver si me río por lo menos. Si me río la mitad de lo que me reí con la 1... Ya merece la pena. Buenos días, José. Me gustaría escuchar Somos la Copa y el Vino para mi compañero de viaje. Gracias. Minerva desde Tuineje. La Copa y el Vino me supongo que será la de Chayanne. La de bachata de Chayanne.
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0: Me supongo que querrá esa, ¿no? La de Bailando Bachata de Chayanne.
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0: Vamos con audio por aquí, venga, a ver.
5: Bueno.
0: Venga, Fran viene después te pone. Seguro después te pone. De él te pone.

0: rumberos, hoy quería mandarle saludos a Alexis Tavares. Que aunque se saque fotos luciendo conejos de otros cazadores, lo apreciamos. Dice. Y yo tengo un amigo que va al Mercadona y saca fotos de los pescados y después dice que los pescó él. Yo también lo tengo. Va al Mercadona, compra el pescado, lo mete en un cubo, le echa agua y dice, mira, mira la pesca de hoy. Vamos con audio por aquí, venga.
1: Buenos días, Chinea, ven a poner una cancioncita ahí a Papá Tomás, que está en la finca, que está vendimiando.
0: Vamos, venga, Papá Tomás, escucha, Tomás.

0: Vamos con audio por aquí, venga.
1: Buenos días, Quinea. Buenos días. Magdalena del Río. Mira, saludo para ti, para todos los tuyos, para mi marido Isidro, para mis hijos, mi nieguito, mi madre Candy Guargallo y mis 8 hermanos. A Tommy Polo Realejo, a Manolo Ortigalero y su señora, Isidro de Guima, Maruca la de Guima, para mi tocaya Magdalena y su marido, y a Fefa y a Ramón de Chacolpino y a Añi del Río. Y para todos los rumberas y rumberos, como no, que se quedan todos saludados. Pues bueno, Guinea, a por el viernes, Isidro quiere, mi niño, un saludito, Chaito.
0: Saluditos, Chaito. Más audio por aquí, venga.
2: Buenos días, José Ángel, José Chiné.
0: Buenos días, buenos días.
2: Equipo, todas, todos en general. La cancioncita para todos los que nombré, para mí y para los míos. Y vamos a felicitar hoy a Iris, la canción especialmente para ella, Irinea Niebla, que se llama también Iris. Pues venga, chao, gracias y besitos con mucho cariño.

familia y rumberos a disfrutar del día lo mejor que se pueda. Y la toque sin venir al café, ya está requemado, dice. Soy Pili Teguete. Saludos, Pili. Mira, ayer escribió. Ya por lo menos viva sabemos que está. Sabemos que la toque está viva, que ayer escribió. Buenos días, quería enviar un gran saludo a la Lidos de la Laguna y a su madre, doña Josefa, y a Monse del Sausal, de parte de Domingo. Y también un saludo a los oyentes de Radio Rumberos y al equipo, muchas gracias, de parte de Domingo. Un viernes, inicio de fin de semana y también de trabajo, gracias. Venga, saluditos.

0: Vamos con Dios, mi madre. Hay una foto aquí de, a ver de cuándo es. De ayer, sí, de ayer. De albóndigas. La verdad que las albóndigas no. Las albóndigas no es una cosa que me haga mucha gracia. Pero de papas fritas, blanquitas, bonitas, apetecibles, queda mía. Para mandarle un huevo arriba, huevo frito y hacerle ra, ra, ra. Ay, mi madre. Que pinta las papas. A ver qué nos dice por aquí, venga.
1: Buenos días, rumeditos de corazón. Rumeditos para todos. Viernes hoy, a gozar lo que hoy es viernes y a disfrutar de la vida, que quedan dos días. Niño, ya el colega ya le echó millo a la vecina, así que esta noche dice que se la va a llevar a la Punta de Hidalgo, que hay fiesta. La va a dejar como que hace de, como de radio pintor, niño. Le va a sacar el punta a las cuatro esquinas. ¡Gózalo! ¡Embolca la pri!
0: La va a dejar como radio pintor. Niño, las papas fritas tienen una pinta que agüita. Buenos días. Si el concejal no sabía nada, pues entonces ¿dónde vive ese señor? Porque me imagino que pasaría por el lugar más de una vez. ¿O no? Es que no es un, es como una plaza. No necesariamente tienes que pasar por ahí. No necesariamente tienes que pasar por ahí. A

Yo he ido, yo he pasado por allí por el hospital y yo no lo he visto. Es que es como una plaza, ¿no? Era como una plaza o algo de eso, donde estaban puestos ahí. No que estuvieran en la carretera. Buenos días, buen fin de semana. Ginea por el viernes con alegría. Besos al cielo para Rosy, Quique Bello, Carmita de las Galletas, para Nieve, Maruca de Wisma, la dos Magdalena, Darafo del Río, Conchi de la Castilleja, Eliezer, Pedro el Pista, la Vinguera, la familia La Matanza y la familia Rumbera. Un abrazo para todo el equipazo de Rumberos.

0: Venga, seguimos con más por aquí. Feliz viernes, familia. Soy Monse desde Güímar. Saludos, Monse. Sé que no merezco tu perdón, que lastimé. Buenos días, Chinea. ¿Le puedes poner una canción a mi nieto de Quevedo? Soy Candelaria de la caravana rumbera. Mi nieto Aridane. Saluditos. Feliz viernes, nos pone por aquí, nos mandan audio.
1: Buenos días, Chineita.
0: Buenos días.
1: Aquí ya estamos a viernes. El cuerpo quiere marcha. Soy Mari de la Matanza para saludar a toda mi familia, para saludar a toda la familia Radio Lumbera, para la familia Realeo y muy en especial para ti, familia mía, los nuestros que ven la galleta. José, que tengas un buen viernes, cariño. Hasta el lunes, cariño. Besito. Buen fin de semana.
0: Venga, un besito. Buen fin.

el jueves me dijiste que según el horóscopo iba a aparecer alguien por aquí y sigo esperando. Por lo menos esta semana no tocó dejar dinero. Pero te quería preguntar, dijiste, ¿toma un Acuario o que soy compatible con Acuario? Que tengas buena semana de descanso y disfruta. ¡Arriba, rumbera! Un Acuario. De ese de melocotón rojo ese que hay ahora. Buenos días, José. Feliz viernes, felices vacaciones merecidas. Espero que lo pases muy bien junto a tu familia y para todos los rumberos con cariño. Soy Carmen de Santa María. Hasta la vuelta. Venga, besitos. Gracias. No, con la familia no. La mujer se

Anda, sí, voy a coger las vacaciones con la mujer. No, no, no, no. Yo quiero descansar mi cabeza. Yo la cojo ahora y ella la coge el día 15, me parece que es. 15 de septiembre.

0: Vamos con audio por aquí, venga.
1: Buenos días, Jotito.
0: Hola, Maruca.
1: Bueno, que tengas un bonito día. Besitos para Mónica, para los chicos, para tu mamá, para tu papá. Ve a saludar a Tommy de los Ralejos, a Juanito Abatando a Lali, a Don Magdalena, a Rafa y el Río, Isidro de Huima. Vale, que tengas un bonito día, vale. Pon la canción que yo te he pedido siempre, vale, si puedes poner. Bueno, muchos besitos.
0: ¡Besitos, Maruca! De buenos días, amigo Giné, aquí escuchándote ya desde la escuelita, este verano en Francia, te oímos, qué grande. Mucha salud, amigo, y abrazos. ¡Eh, Moisés! ¡Eh, Moisés! De Pedro Álvarez. Desde la escuela, ya está la escuela, ¿no? Es maestro.
2: Bueno, a bailar, que llegó la ola.
0: NFP. Buenos días, patrón. Viernes por fin. Oye, saludito ahí a los muchachos de Energilin. Se nos van de vacaciones, ¿eh? También se va como yo. El día 7 está de vacaciones hasta el 13. Casi igual que yo. Yo vengo el viernes. Así que bueno, ya lo sabes, Energilin cierra por vacaciones. Haz tu pedido ya. O déjalo hecho para cuando vengas. Para el día 14. Buenos días, familia rumbera. Desear un buen fin de semana a todos los rumberos, en especial a mi madre, mi hermana Pepe y a mi admiradora secreta. Ahí está. Hoy medio siglo. ¡Está de cumpleaños! ¡Epa! ¡Felicidades, Moisés! Tú también eres del 76. Ah, mira. Te hacía más joven que yo hoy. Felicidades, Moy.
2: Ay, mientras.
0: A pasarlo bien y a disfrutarlo, ¿vale? Y dale un beso a la nana, por cierto.
2: 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Porque tú a mí me dijiste que iba de viaje donde tus viejos del alma.
0: Vamos con audio por aquí, venga.
3: Good morning, José Chinea y todo este equipo maravilloso. ¡Feliz viernes! Nada, hoy hacemos un mes que yo conozco a mi amor Fer.
0: Adiós.
3: Y nada, decirle que lo es todo. Hoy lo vamos a celebrar. ¿No?
0: Con razón.
3: Un abrazote.
0: Con razón. Pon algo bonito. ¿Eh? Con razón ya no chistaba si la guapi.
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0: Ya le pintaron el cuarto baño.
2: Perdón. Ya.
4: ¿Qué tenemos, DJ? Rápidamente.
0: ¡Vámonos!
4: Que comience la fiesta.
5: Mesa.

0: Venga, buenos días, Berguín.
1: Buenos días, Josefina. Te deseo lo mejor en estas vacaciones.
0: Gracias.
1: Y que salga todo bien. Gracias. Que el viernes nos volvemos a ver. Un beso. Felices vacaciones, amigo. Eres el mejor.
0: Gracias. Un abrazo, mi niño. A escuchar. El viernes nos volvemos a escuchar. A escuchar. Moisés es de la época de los bocadillos de chorizo perro.

0: Vamos con audio, venga.
1: Buenos días, Guinea. ¿Qué pasó, amigo?
0: Hola, Víctor.
1: La próxima semana coge vacaciones.
0: Sí.
1: Igual que yo, niño. ¿Sabes? Yo el lunes cojo vacaciones también.
0: ¿Para dónde vas?
1: 5 días, de lunes al viernes.
0: Como yo.
1: Mira, bueno, ve,
0: parecido.
1: Si te ves y me invitas a comer, que me lo debes hace un montón de años y sí. Nunca te veo. Vale. Venga, un saludo para todos los rumberos y para ti. Venga.
0: Adiós, Víctor. Y los presas. Pues todos los días, aparco delante casa Juan Flores. Todos los días por la mañana. Que voy a ver café allí donde Juan. Me acuerdo de ir al bar de Juan Flores a jugar al billar abajo, bajaba la escalera, la parte abajo. Sí, me acuerdo. Y pulpo que hacía, ¿no? Pulpo en salsa, creo que era. Sí. Joder, qué época, niño. El hermano de Víctor, que ahora es policía, no Juanito, el otro, Kevin, ¿no? Kevin. Ya yo chico.
2: Pues me has dicho cómo es él.
0: Renacuajo chico.
3: Me la compro.
0: Pues no. Buenos días, José. Mándale saludos a mi cuñado Tami, que me tiene explotado y no es capaz de invitar ni una cerveza. Que hoy es viernes y el cuerpo lo sabe. Saludos a Juliana de Chipude. Saludos.
2: No creo que saldría cara.
0: Ten cuidado con Flores, casi nada, dice por ahí. La. Víctor, ¿sabes quién te está mandando un saludo por aquí? Lito, ¿te acuerdas de Lito? Chiquito equipazo tenía para nosotros.

0: yo y alguno que se me queda por ahí. Antonillo, madre mía. Chiquito equipo, niño. Ay, José. José el papi.
1: Guayando. Y ahora que la cosa se va a poner buena aquí.
0: Y Pipo que era alérgico a los plátanos. Pero era un currante, niño. Estaba todo el día alegando, pero iba con el camión cargado hasta la tranca y lo traía vacío. Pero él se iba resoplando así. Pero lo traía vacío. Buenos días, don José. ¿Usted puede ponerme una canción para mi madre Herminia de parte de Mimi? Pues venga, para ahí. Ahora le pon esta, mira, esta que está sonando. Va para ti.
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0: Vamos con audio por aquí, venga más.
3: Hola José, buenos días.
0: Buenos días.
3: Estoy leyendo que te vas unos días con los peques a descansar.
0: Sí.
3: Pues sí, señor, y me imagino que Mónica también.
0: No.
3: Se lo merece.
0: No.
3: Pues aprovecha, tienes de sábado en adelante, de mañana. Bueno, buen día, José. Un besito, cuídense mucho, chao.
0: Gracias, Lucy. No. Mónica a trabajar. Buenos días, Chinea, desde Marzagán, en Gran Canaria. Un abrazo a la familia por Tenerife de parte de Miguel El Chicha. Un abrazo, amigo Chinea. ¡Saludito! Venga, gente allá en Gran Canaria, en Marzagán. Venga, vamos con audio, para que ver.
4: Buenos días, Chinea, buenos días. Feliz viernes, feliz día para todos. Saludos para todos los rumberos, para ti, para todos los rumberos. Ya estás hablando del cine. Yo me acuerdo de ir al cine Delta. La primera película que vi yo fue King Kong y Flash Gordon. Costaba 15 pesetas el cine. Bueno, después subió a 5 duros.
0: 5 duros me acuerdo
4: el
0: yo.
4: El cine Delta en el barrio La Salud. Y Banana Joe. La película de Banana Joe, Bud Spencer. Sí. Mi madre, qué tiempo.
0: Banana Joe.
4: Ya uno también cuando va al cine ya se queda dormido. Antes iba al cine a enamorar. Ahora va uno al cine y se queda dormido.
0: Yo me acuerdo de ir al cine. Al cine de Arona. El cine de Arona, el cine de Julio Santana. Allí me acuerdo. Yo creo que la última que vi, la primera no me acuerdo. La primera sí es verdad que no me acuerdo. Pero sí, la última creo que vi allí fue Casa Fantasma. La última película que vi en el cine de Arona, en el cine de Julio Santana. Los Casa Fantasma. Imagínate, pues, buenos días, capitán. Buenos días. Y costaba 5 duros. 5 duros la entrada. Y comprábamos los paquetes de ahora se llaman Trisky, no me acuerdo cómo se llamaban antes. Los Risi, esos eran chiquititos, los aritos esos de maíz. Yo creo que costaba un duro, me parece. Pues. Qué época aquella, joder. Buenos días, José. Saludos para Tommy, Juanita y su hija Lali, Madalena de Arafo, Lucy del Draguillo, Lali 2 de la Laguna, Jacobo, Antonio de las Maretas, Martín de Ravelo, Las Vingueras y Auri. Disfruta de esos días. Hasta mañana, besitos. Venga, hasta mañana, sí señor. Mañana estaremos desde La Gran Manzana, ¿vale? A las 11:30 de la mañana estaremos en directo en el Centro Comercial La Gran Manzana. Donde espero los mensajitos de todos, ¿vale? Manden WhatsApp. Ay, que no me aburra, que lea. Vayan por allí, nos vemos y nos echamos un café. Vamos con audio, venga, a ver.
5: Buenos días, José, soy Madalena de Arafo. Quiero mandar un saludito para tu niño, tu mujer, tus padres, mis dos amores, Camita desde el cielo, Antonio de Arafo, Tomé los Reales, Nieves de Santa Cruz, Alex de Santa Cruz, Ana María del Pino, para mi tocaya Madalena, para su marido, para su hijo, para Isidro, Mónica, Maruquita, Nela, Conchi de la Castilleja, Vanessa, Lucy, Gladys de Arafo, y decirte que ya voy mejor del gasnate en la garganta.
0: Ahí te veo.
5: Besitos, amigo, baladrón.
0: Besitos. Él lo dice, cuidado con la silla, sí. No, ya no me pasa más. Ya no me pasa más, te lo digo yo. Jalo las sillas para adelante, queda mío. Yo a mí no me descuelgan más allí. Vamos con audio, venga.
6: ¡Ay, ese venado! José, buenos días. Soy Cristina de la Verdillada. Mira, venado mi obvio, fíjate. Que lo voy a coger y lo voy a reventar. Lo voy a llevar a la cueva del polvo y ahí no va a salir, fíjate. Porque tenemos unas vacaciones de puta madre.
0: Ya, ya.
6: Ay, perdón. Desde Fuerteventura, saludo a todos mis vecinos.
0: Venga, besito. Pásalo bien. Vea que tengo que poner la de Chayanne y la de Quevedo que me pidieron por ahí. Venga, ahora la pongo. Buenos días, José, saludos. Adiós, Luis. Pórtate bien, dice por aquí el amigo Neomar.

0: Venga, vamos con el audio de Pedro de Punta Llana y cambiamos de cancioncita. Venga, para poder poner las dos que me pidieron por ahí. Vamos con el audio. Espérate, muchacho. Sube a Pedro, hombre.
1: Buenos días, Chinea. Este domingo tenemos misa por Punta Llana a partir de las 12:30 del día. La pirona estará abierta para que la gente baje de las 11 a las 3 de la tarde, con mucha precaución, eso sí. Y nada, saludar a todos los que se saludan diariamente, ¿vale?
0: Venga, ahí está. Venga, que nos pedían la copa y el vino. Yo espero que sea esta, ¿vale? La que nos pedían. Bailando bachata.

llegaste. Hoy sí, Miguel, hoy sí. Ayer me mandó un bocadillo de jamón serrano con orégano y aceite. Que le puso orégano que parecía el campo del mensajero. Hoy no. Hoy además le puso queso blanco, el aceitito y el orégano esparcidito. Hoy sí. De la práctica hace el monje. Eso es verdad. Una para ver y otra para aprender. Hoy sí.

0: hoy sí. Va mejorando. El lunes le pone tomate, jamón, queso, tomate. Ahí estaba, sí señor, Chayanne con esa cancioncita bailando bachata. Y ahora nos vamos, venga, que nos pedían Quevedo. Vámonos con Quevedo. Aridane.
1: Ella ya.
0: Quevedo, Elvis Crespo, La Graciosa.

0: Buenos días, José. Quiero felicitar a José Carlos de San Isidro por su cumpleaños, de una gran amiga, para que tenga un buen día. Un saludo y ponle la canción del cumpleaños. Sí, señor, como siempre. Ahora al final la ponemos, ¿vale?
1: Vamos a aprenderlo, sí, y vamos a hacerlo. Hoy, mi niña, vamos a aprenderlo.
0: Buenos días, José. Si vienes a verte, si vienes a verme, te invito un cachopo. Oye, ahí, yo, un cachopo, niño asturiano de eso.
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1: Ya veremos qué.
0: A ver qué dice la guapi.
3: Pero chinea, pero yo sí he mandado mensaje.
0: ¿Cuándo?
3: 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Me dice, venga, un abrazote.
0: Hoy es 4, desde el 26 de agosto. Ah, el 26 de agosto.
2: 26
0: de agosto. Sí, el 25 de agosto, 24 de agosto. Claro, pues desde agosto no manda. Claro, pasan días y uno se extravía.
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0: Pero bueno, es la primera vez que nos dice que tienes ahí.
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0: Que nos tiene ahí.
2: Ella ya.

0: Ahí estaba, sí señor.
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0: Quevedo junto a Elvis Crespo con ese tema de La Graciosa.

Dice por aquí, buenos días, Chinea. Que disfrutes de esas mini vacaciones. Saludos de mi mujer y mío, Cito de San Isidro. Saludos, Cito. Y para tu mujer también, claro que sí, para los dos. Dice, hola, buenos días, José, Sonia y Toño de Santa Catalina. Qué lindo programa, sigue así, que no pare la música. Saludos para todo el equipo de Rumberos. Buenos días, buenos días.

0: Vamos con audio por aquí, venga, a ver. Audio.
1: Venía, José, si me voy por una canción bonita, Café Quijano. Mira, el día 8 cumple la hermana de Fran, 69 años. Ya tú vas a gozar de las vacaciones. Te veo el miércoles en la manaca con José. Si me pongo una bonita canción, Café Quijano. Para mi familia, el mercado de Laguna, la del puerto de Pollería. En la manaca con José. Soy yo, escritora. Si me pongo una canción bonita de Café Quijano. Dice, señor Marqués. Buenos días, en la manaca con José. Un saludo, soy yo, escritora de Laguna.
0: Adiós, Cristo.
1: Dice, señor Marqués.
0: Adiós. Venga, te pongo una de Café Quijano antes de irme.

0: Venga, vamos con audio por aquí.
1: Chineíta, me alegro que usted se vaya de vacaciones. Pues nada, hasta el próximo viernes. A recargar las pilas, mi niño. Venga, espero que venga usted muy bien, ¿vale? Chayito.
0: Venga, Chayito, besito.

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1: Venga, que seguimos aquí. Oye, saludamos a los muchachos de la carnicería y Asado Los Canarios que vinieron a visitarnos. Están por aquí.
0: Porque tú quisiste.
1: ¿Están de vacaciones, odio?
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1: Así que tenías impensado ir a comprar un chuletón. Ahora no están. También hay que disfrutar, hay que descansar los huesos, no va a ser todo trabajar. Uy, coge vacaciones hasta Frank que no hace nada. No lo voy a coger yo. Claro. Vamos con audio por aquí, venga.
2: Buenos días, rumbero, Frank. Nos gustaría que pusiéramos aquí desde Amarillo Golf, del restaurante de Club on the Golf, el inigualable Juan sin fundamento de Hico Pico Flower. Desde aquí le mandamos un mensaje de nosotros, y que tengan un buen día. Y por favor, la canción de Hico Pico Flower de Juan sin fundamento.
1: Venga, un saludito. No te hagas cuidado con Juan. Saludos, muchachos. Buenos días, Chinea. Disfrute esas mini vacaciones. Un saludo a todos los rumberos. Fran del Rosario. Yo miro unos días para La Palma también. No, yo quiero ir para La Palma.

0: Dice Ginea, ponme una canción de Los Ideales para José el Desma. Buenos días, José. Chayo. Ayer salí de urgencia y me largué dos bocadillos en el arco de Tajao, el normal y el especial. Buenísimo, Moy el Negro. Saludos, Moy. Sí, jodido. Sí. Uf, calla. Carne gollino y con picantito. Que te quedes en la boca llamagueando. Si vas para Santa Cruz, que llegas allá arriba a Santa Cruz, a la Rambla, y todavía tengas el, la boca así como, ah. Y si vienes para el sur, que llegan los cristianos. Ah, tal cual. La boca llamagueando. Qué bueno. Aprovechamos y saludamos, señor, a la gente ahí del Arco Tajao. Buenos días, muchachos. Si está yendo para Santa Cruz y está desmayado ahora de calor, aprovecha, entra allí. Y dile, Chinea me dijo que vienes a hacerme, que me hicieras un bocadillo con el cochino. Que pique. Que te levante la silbadera. Buenos días, saludos para ti, Lalidó, su mamá, Monza Antonia La Draga, Martín, Margarita, Paulino, Justa, Nieves, Maripili, Jaiba Llegarra y el equipo enemigos. ¿Para qué? Soy Jacobo Tegueste y Mora la Vida. ¡Saludos, Jacobo! Ahora nos vamos ya.
1: Llego yo y ahí vamos a ver.
0: A ver qué nos dice Carolina, además de que hoy es 4 de septiembre, a ver qué más nos dice.
2: Buenos días, rumbero. Soy Carolina, la de la montaña de los Raleos. Chinea, hoy es viernes 4 de septiembre. Por la perdón, la rotaba, está haciendo calorcito, pero está bueno. Quiero mandar un saludo a mi novio Lalo, a mi hermano, a mi cuñada Vicky y a mi sobrino Ismael del Barranco al lado, a mi hermano Carlito, a mi cuñada Blanca y para mi padre Jesús. Y para ti, Chinea, cuídate mucho. Y que tenga unas felices vacaciones, que te lo merece, que queremos.
0: Venga, mi niña. Con el bebé. Dice por aquí, Ginea, yo tengo 34 y me acuerdo de ir al cine de Charcolpino en pesetas con mi padre. Valía 100 pesetas la entrada. Al cine Charcolpino fui yo a ver la película Agárralo Como Pueda. Cuando eso estaba yo en la época del instituto. Creo que era Agárralo Como Pueda 2.5.
1: No sé qué tiene, Mike. Llego yo.
0: Y fuimos al cine de Charcolpino, ¿eh? La única vez que fui. Es que había unas pibitas ahí que eran de Yaco, del desierto, por ahí eran. Y quedamos a ver la película en el cine. No me acuerdo los nombres. Estaba Yaco, el flaco, yo. Y no sé si alguien más. Y las muchachas iban de su parte. La época del instituto, ¿no?

0: Vamos con audio, venga, a ver.
1: Buenos días, Chinea, para ti, para todos los oyentes, para mi hermana Yaya, para Margarita de Ravelo, para José de Petrancada, Maripili y Fran Lugo. Y nada, Chinea, que tengas unas buenas mini vacaciones, que lo disfrutes y que descanses, ¿vale? Nos vemos, nos oímos a la vuelta. Hasta el lunes. Chinea, yo me acuerdo cuando era novia de Diego de ir los dos al cine con 1000 pesetas. Cogíamos la guagua para abajo, para arriba. Entrábamos al cine, comprábamos golosinas, salíamos del cine, íbamos a merendar y después nos íbamos cada uno para su casa, imagínate.
0: Y sobraban perras, de las 1000 pesetas te sobra dinero.

0: Dice, buenos días, José. Dale muchas felicidades a Miriam Martín y Daniela Marquis por su cumpleaños. Mi sobrina, que las quiero mucho. Venga, ahí está. Saluditos. Ya que nos vamos ya, que son las 11 y tengo a Fran por aquí ya. Vamos con audio por aquí, a ver, venga.
1: Buenas, buenas, mis rumberos. Saludito desde Pedro Álvarez Capital. Y ¿sabes lo que te digo? Que las brevas no son higos. ¡Dame mambo!
0: Buenos días, José. Saludos a todos los rumberos, para David Martínez, que hoy está muy estresado. Dedícale un temita, venga, pues para David Martínez. Buenos días, saludos, Chiné. Ayer volvieron las chicas que estaban en Nueva Línea en la entrega de premios nacionales de Marbella con Quevedo. Ya tiene nuevo nombre, mira, pero son las cuatro. Sí, leímos la noticia esta mañana. Saludos, Javi Valleguerra. Saludos, Javi. Señores, esta mañana dimos la noticia en los periódicos. Las cuatro se llama. Buenos días, José, y todos los rumberos de corazón. Disfruta lo que puedas, aunque echándote de menos. Carmen de Villaflor, saludos, Jacoba. Y saludos para Fernando de Masca. Buenos días, José. Saludos para todos los rumberos desde el Sausal. Soy Pilar. Saludos, Pilar. Venga, que son las 11 y un minuto. Paramos merenguito, paramos a Juan Luis Guerra y soltamos el cumpleaños. Venga, vámonos.

0: Muchas felicidades a todos los cumpleañeros y cumpleañeras en el día de hoy. Espero que lo pasen bien, que lo gocen, que lo bailen y que lo disfruten. Y que si van a brindar, una, por lo menos una, sea por esta casa, por Rumberos FM. Eso sí, no brinden con agua. Con agua no me brinden. Brinden siempre con la izquierda y apoyen, porque el que no apoya, pues eso. ¡Felicidades! Venga, paramos canción de cumpleaños y soltamos. Venga, vamos a regalarle café Quijano antes de irnos al amigo Cristo. Leemos los últimos mensajitos y nos vamos. Mira, saluda a la gente de la cafetería, ni más ni menos. Mira, me mandó un plato por aquí de carne cabra con papa. Mira la pimienta asomando por detrás. ¡Yeah! Mi madre, ¿quién se va a mandar eso, niño? Ayer estaba Pablo Ramón allí.
1: Un domingo.
0: Mandaba la foto. Va a desayunar.

0: Venga, vamos con audio, Pi.
1: Hola, José. Buenos días. Soy Marina, cariño. Gracias por estar ahí todas las mañanas. Hace tiempo que no te saludo. Hoy sí, con mucha energía, con mucha esperanza. Y saluditos para toda la familia y para mi tía Celina, con mucho cariño, con muchos abrazos, con muchos besos y esperando el regreso a casa. Pues nada, gracias mi niño por estar ahí. Ella me decía antes que seguirá escuchándote, que dice que qué emisora más bonita teníamos en la isla. Pues nada, el programa tuyo se lo dedico a ella.
0: Ahí está, pues un besito grande. Vale, tengo que cortar muy largo la voz. Un besito grande, claro que sí, para ella y otro para ti. Un besito, gracias. Dice José, no te poniendo cosas de atrás, que más de uno podemos coger cárcel.
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0: No. Yo ahí no puedo coger cárcel, yo estoy ya. ¿Cómo se dice eso?
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0: Yo ya estoy.
2: Gracias al Lord.
0: Yo lo recuperé todo con los años en Cruz Roja. Con todos los años que estuve en Cruz Roja salvando vidas y todo eso, que salvé. Bueno, salvamos. No voy a ponerme yo aquí de. Pero más de una salvamos. Entonces yo ya estoy ya. Yo devolví todo. Todas las golfas de joven yo las devolví. Así que. Yo estoy exento.

los estoy oyendo desde ayer. Seguro que eso es orégano. A mí no me ha llegado el olor. Buen día a todos, besitos al cielo. Soy Prece, saludos Prece. Orégano, orégano, orégano. Pero de bote, niño. No orégano que cogió, no, de bote, de bote. No orégano del bueno, el del bote. De cacharro.

0: José, felices vacaciones. Un besito a Antonia del Batán. Salud, Antonia. Venga, audio por aquí a ver qué nos dice Yeya.
1: Buenos días, José.
2: Hola, Yeya.
1: Nada, feliz día y feliz fin de semana. Y nada, y si vas de vacaciones, que lo pases bien.
2: Gracias.
1: Por lo menos que disfrutes un poquito.
2: Sí.
1: Pues descansar, nada, descansar. Chao, chao, para todos los rumberos y rumberas y para todo el mundo en general. Pues nada, soy Yeya de San Isidro. Chao, chao, buenos días.
0: Saludos, Yeya. Sobre todo descansar, lo que quiero es descansar. Vamos con audio por aquí, venga.
3: Qué boquita para carne, José. Ay, Dios mío. Bueno, hoy viernes sí cabe. Hoy y un sí. Par de vasos de vino.
0: Hoy sí, no, vino no, que estoy a dieta, no puedo. Estoy viendo agua cruda. Agüita cruda, pero mira, un chuletón de ternera no venía mal. Eso no engorda, eso no engorda. El chuletón no engorda, el que engorda soy yo, pero el chuletón no.
4: No sé lo que es tristeza.
0: El chuletón no engorda.
4: Yo no sé lo que
0: yo sí. Buenos días, Chinea. Saludos a todos los rumberos. Acabo de salir del trabajo y de camino a la estación de trenes escuchando rumberos a todo volumen. Buen fin de semana y a toda la familia. Pablo desde Dinamarca. Oye, saludito al amigo Pablo ahí en Dinamarca. Saludos, mi niño. ¿Es de día ya o todavía no? Sí, ¿no? Bueno, ahora en verano es más horas de día, ¿no? Y menos de oscuridad, ¿no? ¡Saludos! Bueno, yo me despido con calma, José Ángel, José Chinea. Les deseo que pasen unos buenos días de descanso hasta el viernes próximo. Seguro que regresa con las pilas bien cargadas para continuar con el bonito especial y especial programa El Almanaque. Gracias. Chao, de parte de Coba. Gracias, Coba. Pero todavía me queda mañana, me queda mañana. Mañana estaré, les recuerdo que mañana estaré en el Centro Comercial La Gran Manzana, en Las Chafiras, ¿vale? En la segunda planta. Estaremos en directo ahí, ¿vale? La Gran Manzana. A partir de las 11:30 de la mañana. José, me olvidé decirte felices vacaciones. Yo ya llevo 2 años jubilado, Javi de Valle Guerra. Yeah.
4: De cantar y bailar. De bailar y reír.
0: Al revés, el chuletón enflaquece. El chuletón sí, el chuletón sí. Cabe más chico, sí. Acá mordico que le doy el chuletón es más chico. Sí, sí,
4: sí.
0: Vea que nos vamos.
5: Yo quiero que ustedes hagan lo que mi hijo Manny Cruz les diga que hay que hacer. Voy, voy.

0: Dice, buenos días, quería felicitar a Kevin de Tiscamanitas en Fuerteventura por su cumpleaños. Venga, pues saludito para Kevin de Tiscamanitas. ¡Nos vamos! Se quedan ahora en compañía de... de Fran Correa y su programa... Llegó la rumba. Nosotros volveremos mañana a escucharnos desde el Centro Comercial La Gran Manzana, ¿vale?
1: ¡O más!
0: Así que ya lo saben, sean felices, pásenselo bien y sobre todo ríanse. Ríanse mucho, que es gratis, que no cueste ni un duro. Y además, alivia el dolor de cabeza. Adiós, adiós. ¡Hasta mañana! ¡Chao!
2: Son las 11 y 10 minutos.
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0: Son las 11 y 24.

0: bomba para bailar. Oye, a ver si esto se oye mejor. Vamos a darle caña a esto. A ver, aquí va, aquí va. Ahora sí, venga. Buenos días, buenos días. Buenos días. ¿Quién ya me estaba dando la paliza ahí? Es que me vuelve loco este tío. Este tío me vuelve loco. No hay por dónde cogerlo. No hay por dónde cogerlo. Nada, bienvenidos, gracias por elegirnos. Viernes 4 de septiembre, arrancamos por aquí, pues, como siempre, con ganas, con ilusión, como cada día arrancamos aquí en esta casa.
1: Él te va a dar lo que yo te...
0: Con una única ilusión, como digo yo, y una, un único...
2: Somos dos, en tratar de conquistarte...
0: Una única idea de hacerles felices, de hacerles partícipe de nuestra radio, ¿vale? A ver si lo conseguimos al final de la jornada, ¿vale? Un abrazo enorme, bienvenidos.

0: Ay, queriéndote y adorándote. Así arrancamos este día de hoy. 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
1: Entonces, así como es, así como es.
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0: 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Vamos a tener alguna novedad. 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
0: Mira, Luis, vamos a ver una cosa. Yo sé que hay, yo tengo muchos lemas antiguos, ¿no? Y yo sé que, si digo mucho, que hay gente con clase y clase gente. Yo sé que tú estás ahí y no estás puesto por el gobierno, tú estás para ganar dinero. 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
0: Eres un tío de puta madre. Gracias por tratar a mi sobrina de la manera que la trataste. Gracias. Gracias. Un abrazo enorme, y estoy hablando con conocimiento de causa. Saben que no digo mentiras ni callo verdad, como se suele decir. Eres un puntal. Así que gracias por ayudar a tanta gente, y digo que estás ahí para ganar tu dinero, porque es normal, pero hay que ser claro. 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
1: Igualmente, Fran, muchas gracias.
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0: 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Pues ya se lo digo claro, ¿vale? No se dejen engañar, que estamos cansados de que nos engañen, estamos cansados de que de recibir engaño de gente que quiere aprovecharse. 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

0: porque sí, porque a lo mejor hay alguien, mira, hay alguien que vienen y ponen una publicidad, nos llaman. Nosotros estamos para, porque también estamos, no estamos puestos por el gobierno. Nos llaman, nos dicen, queremos una publicidad, queremos, mira, tenemos una empresa de construcción y queremos no sé qué, no sé cuánto, que patatín, patatán. A mí me pagan y ponemos a sonar la cuña. Resulta que esa empresa son unos chamizos. Engañan, estafan y hacen de más. No tenemos la culpa, ¿por qué? Porque estamos quizás vendiendo algo que no lo es. Pero nosotros no tenemos culpa, ¿por qué? Porque han pagado una cuña y están ahí. Están ahí, han querido publicitarte, pero no son serios. Ahí está la diferencia, ¿vale? Ahí está la diferencia. Vamos a arrancar por aquí con más. Venga, pues el que quiera, ya me están llamando por aquí. 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
1: Te quiero.
0: Así han crecido. ¿Por qué? Porque son serios.
1: Cariño.
0: Que es de lo que carecemos aquí en Canarias ahora mismo, de seriedad.
1: Amor,
0: y lo digo sin cortarme un pelo. Porque lo hay.
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0: Tú. Vamos con los WhatsApp por aquí. Buenos días, un saludito. Oye, ¿me puedes decir qué ha pasado con las fiestas de los cristianos, con las orquestas? No puedo decir nada, no tengo ni idea.
2: Aunque muy poco nos vemos.
0: No tengo ni idea.
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0: Estábamos hablando de la seriedad, pues no sé.
2: Te

0: veces las comisiones de fiesta están trabados, se traban en ese sentido, porque llega el rey de los ventorrillos y le dice: yo te pongo esto, si no, no vengo.
1: Siempre tú y yo.
0: Y ahí está. Y hay por ahí un rey que es el rey.
1: Feliz.
0: Él se cree el rey.
1: 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Yo cuento.
0: Y si traes a estos 2 días, pues mira,
1: cualquier instante
0: te los pago yo.
1: Y
0: así es. Eso es lo que hay. Hasta ahí puedo leer, como decía Mayra Gómez, que hasta ahí puedo leer. Pues no tengo ni idea de lo que ha pasado. Dice por aquí, vamos con más. Dice: hola, Fran, ¿qué tal? Buenos días. ¿Puedes pasarme el teléfono de Luis, el de los coches? Si te lo paso, claro que sí.

0: Vamos con más por aquí. Buenas, Capi, ¿qué tal? Aquí presente, al pie del cañón siempre. Ponme una de Ideales. Gracias, saludos a toda la familia de Rumbero y un abrazo a todos ustedes. Y para todos, con cariño, desde Los Realejos. Tommy, Tommy.
1: Los caminos.
0: Dice, hola, Fran, buenos días. Mándale saluditos a Tere, que estamos cortando uvas en el llaneto, el llanito Pereira. Tan agarrada que ni una gotita de vino trajo. Ay, Dios mío, ay, Dios mío.
1: Ya,
0: vengan por una garrafa, yo les doy una garrafa de vino. Vengan por acá. Aquí hay blanco, tinto y afrutado. Vengan por una garrafa, por 5 litros, ¿no, hombre?
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0: 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Te mando el teléfono también para que lo tengas, ¿vale? 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Así que le ponen una cuota bastante económica. Y el cochito está muy bueno, ¿eh?

0: pareja que tengo por aquí, como siempre, a la vieja usanza. María de la Esperanza, buenos días.
1: Buenos días, bueno, mando un saludito para Eufemia, para Chacho, para Fran, para Blanquita.
0: ¿Estás caliente?
1: Y para
0: ¿Estás caliente hoy?
1: Decir, sí, y para decir que Manuel el Palmero hasta el domingo la tercera edad de la Esperanza. Ajá. Gracias.
0: Un besito. Saludos a Manuel Palmero. Ahí el señor. Dice que te está, dice, tengo un calor que da miedo. O sea, eso que estás caliente. ¿Estás caliente de calor? Venga, como siempre, vamos a pasar algunas llamaditas, ¿vale?

0: bomberas artificiales.
1: 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Car Plus Canarias, ¿vale? Car Plus Canarias, Car Plus.

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0: pero son gente seria, de verdad.

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1: Ellos se desplazan a domicilio.
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1: Mil gracias por recibirnos en la radio. 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
1: Venga, abro línea para si usted quiere, puede participar con nosotros, ¿vale?
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1: Ese por aquí, hola, buenos días, ¿qué tal? Quería que tengan un feliz día, un feliz programa, como siempre.
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1: buena música, viva Rumbero. Hoy cumplimos años, a ver, hoy cumplo años. Pues felicidades, Mari, qué felicidades. Ya tienes la mayoría de edad, Mari de Santa Cruz de la Palma.

Ay, mi amiga Adela y Kiko, que no los vi en el cotillo. No los vi en el cotillo. Mira que estuvieron por el cotillo. Un abrazo enorme, parejita, que les quiero mucho, que lo saben, ¿verdad? Esos chicos de Higueste. Higueste de Candelaria. Abrazotes para los dos. Kiko, déjate ver, hombre.

Oye, saludos a los chicos de Pelinor, Grupo Pelinor, quien nos patrocina por aquí. Grupo Pelinor, recuerden que cambian el horario de la sala, ¿vale? 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Para este fin de semana, sabes que tenemos ya por ahí. Para hoy tenemos al grupo Los Concejales y a Armonía Latina. Para el sábado tenemos a Samad Iván y Santi Acorde. Y el domingo, dúo Samad Iván. Ellos nos patrocinan. Recuerden que la sala está totalmente remodelada. Pueden disfrutar de sus ratitos de ocio. Sala Montaña Roja, Grupo Pelinor. Saludos para todos, para esa gente que trabaja ahí. Ah, y la pata asada, no te digo nada. Ah, la pata asada. Me debes una pata, Rodríguez, ya lo sabes. Y no la quiero de las tuyas, quiero una asada. De la de cochino. Venga, que nos vamos acostumbrando, dice por aquí. Un saludito para todos que son felices, menos yo, ¿eh? Envidia me da, dice, esa es Mimi. Mimi está buscando pareja. Mimi está buscando pareja. Mimi está como Pavarotti. Está garañón, Pavarotti está garañón. Buenos días, ¿podías pasarme el número de teléfono? Claro, ya. Claro que sí. ...682-400-044, ¿vale? Si usted tiene falta de un cochito, pues mira, no se dejen engañar, vayan ahí y pregunten. No se dejen engañar. Hola, ¿qué tal? Buenos días, ¿qué tal? Soy Martín de Arico, me gustaría oír la canción de tu tierra, de la dama, Virgen de las Nieves. Pues yo se la tengo por aquí. No, creo que sí.

0: Venga, vámonos con la canción que nos pedía Prequi y ya se la dedico también. Mira, hemos perdido un vecino, un familiar. Mañana te estaremos por ahí acompañando un poquito. Nada, un beso al cielo al amigo que nos fue, Pedro. Pedro el gato, Pedro Chinea. Le mando un abrazo enorme a la familia, a su esposa, a mi prima Rosita y a toda la familia, ¿vale? Un abrazo enorme, ¿vale?
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0: Ay, que estoy liado como un pulpo aquí. Hola, Carmen.
1: ¿Cómo estamos? ¿Cómo estamos? Ya había tiempo que no te saludaba.
0: De lujo, muchacha, de lujo. Aquí estamos, mira, con el, aquí con refresco y estamos bien. ¿Para qué nos quedamos?
1: Hombre, yo estoy hace un mes, estoy aquí en el norte, todavía no he bajado.
0: Ah, pues ya te echan de menos en el pueblo, ya te echan de menos, ¿eh?
1: En casa de mi niña.
0: Bueno,
1: bueno, ponme una canción bonita ahí para el cielo y para mí y para todos mis hijos.
0: ¿Tú te atreves a cantar algo conmigo, algo romántico?
1: ¿Cómo qué?
0: Como algo, yo qué sé, algo de a ti te gusta el Solís, ¿no?
1: Sí, sí.
0: ¿Y qué es cuál es la canción que más te gusta a ti de del Solís?
1: A mí me gustan todas.
0: ¿Todas?
1: No puedo escoger porque me encantan todas las de Marco Antonio Solís, me encantan todas.
0: Ya lo sé, pero hay una preferida tuya, ¿no?
1: Bueno, pero no me acuerdo el título ahora.
0: No te acuerdas, bueno, yo te la voy a poner para que te acuerdes, pero para que la cantes ahí con tu hija, ¿vale?
1: Vale, mi niño, gracias.

esta la tenía pedida y esta se nos va hasta la Isla del Hierro. Esa gente que están de paseo por el Hierro. Un abrazo, dice, por aquí escuchándote. Ya terminando, quemando los últimos cartuchos de nuestras vacaciones. Estamos por el Pinar. Saluditos a la gente del Pinar, que nos tratan muy bien. Y a toda la gente del Hierro. Pones un merenguito, venga. Ahí está, Joseph Fonseca. Noches de fantasía. Para esa gente que están

0: Pachón, coñac.
1: Vamos con Fran Correa. Vamos. Señores, el cuerpo le hace falta algo, creo. Oiga, que estamos a fin de semana.
0: Mi madre. Tira la música a tope. Échate un rosmiel. Un rosmiel para la garganta, niño. Un rosmiel. Haz gárgara, ajá. Gárgara, haz gárgara. Un rosmiel. Pero no lo botes, te lo manda para abajo. Uno, nomás.
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0: Buenos días, manda saludos a todos los aldeanos que están con su fiesta de San Nicolás de Tolentino. Soy Tati, un abrazo muy fuerte para todos por ahí. Sí, señor. La gente de la aldea que arrancan la fiesta del charco. Tradición, mucha tradición. Una fiesta que es una de las fiestas grandes de Canarias. Sí, señor. Para todos los aldeanos.
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0: San Nicolás
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0: Buena, Frank, ¿qué tal? Ponme una canción de Nueva Línea. Otro de los. Otro soy yo. José Tomás. De la Nueva Línea nueva no tengo nada, ¿vale? Buenos días, mis rumberos queridos. Quisiera, puede ser, una canción de Frank. La de la madre, beso al cielo a mi madre querida.

0: Oye, Tomás, un saludito para Tomás Cerrajero. Vamos a ver qué nos habla por aquí. Vamos a ver qué nos habla por aquí. Buenos días. Hola, buenos días.
1: Buenos días.
0: Buenos días. Ponte donde tengas cobertura, que no tiene.
1: A ver.
0: Ahora. Bueno. Hola, hola, hola, hola.
1: Hola, hola, hola, hola.
0: Ahora
1: hola.
0: Sí, ahora sí.
1: Ahora sí.
0: Nereida. Nereida, ¿cómo estás, Nereida?
1: De pie en este momento.
0: De pie, pero, está, Dios, pero de estás pie. Bien. ¿Cómo estás?
1: Más o menos.
0: ¿Cómo está San Blas?
1: De mismo, yo no la he visto más.
0: ¿Las flores cómo las tiene, las flores?
1: Las flores todavía no hay, pero están preciosas. Se está poniendo todo bonito, bonito.
0: Me imagino.
1: De acuerdo, está precioso.
0: Tengo
1: todo.
0: Que ir a ver esas flores, que están guapas.
1: Ya, pero ¿cuándo?
0: Yo voy, tranquila. Ajá, tú tranquila, mira. Que Santa Cruz no sé si son dos días, tranquila.
1: Ya, bien, mira.
0: Bueno, saluda, ¿qué tal?
1: Saludamos a todos mis oyentes, que yo los quiero mucho a todos. A la Vica, que me a Carlito Fornica, que el otro día pregunta por mí donde quiera. O sea, porque soy ruin, todo el mundo pregunta por mí.
0: Eres buena gente, pues, eres buena gente.
1: Todo lo que pregunta por mí, un saludito para la Vitaliana y para que ya Castere. Y para todos, para Lala, para Miguel, para todo en general. Para ti.
0: El amor de mi vida ha sido tú.
1: Mira.
0: El amor de mi vida. Déjame cantar, hombre.
1: Canta.
0: Sigue siendo canta. Tú. Ay, Nereida.
1: Yo te quiero mucho.
0: Dale un besito a todos. Venga.
1: Para él y también un besito para todo que me está escuchando.
0: Cuídate mucho.
1: Yo los quiero mucho a todos.
0: Un beso, cariño.
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0: Ruin no, ruin, tú no eres ruin, tú eres buena gente. Hace una asadura, niño.
1: Ay, mira, pues ayer comimos. ¿Sí? ¿Te crees que la hice ayer?
0: Hiciste asadura, ¿no? Ah, arregladita
1: ay,
0: ahí
1: madre,
0: con...
1: Y carne cabra.
0: ¿Le pusiste garbancitas de esas?
1: Sí, de todo. Ay, buenísima.
0: Adiós, Nereida.
1: Adiós, un besito para él.
0: Un besito a Marisa. Chao.
1: Igualmente, él ya está escuchando, no te preocupes.
0: Chao, mi amor.
1: De día y de noche contigo.
0: Te quiero, un beso.
1: Bueno,
0: chao. Carmen, cántala.
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0: Recuerdo cuando fueron a verme hace muchos años a Huargacho. Mi amigo Mora, para descanse.
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0: Mi amiga Carmen. Mora se nos fue, coño.
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0: Natural de Hermigua. Que le gustaba esta canción. 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Yo sí soy ruin.
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0: Pero no le quito nada a nadie. Por ahí hay algunos quitándole...
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0: ¿Sabes lo que dice, no?
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0: Saluditos a los chicos del Arco de Tajao.
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0: A las chicas. El chico trabaja más menos que los Reyes Magos.
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0: Ahí está Manuel. Manuel es el de la carne. Manuel es el de la carne.

Oye, los chicos de la Concepción, en la DG, que están haciendo su fiesta, ahí estaremos en sus fiestas el domingo con un verbenati.

0: Buenos días, Fran, feliz viernes. Un saludito de Nicolás y Gloria desde Arona. Saludos, muchachos.
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0: Buenos días, ese pasó para José. Saludos para Fernando de Masca. Gracias, rumbero, soy Bernardo Baute.
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0: Dice muchas gracias por la compañía. Gracias a ustedes.

0: Buenos días, José. Nada, pero...
1: Ese era para José.
0: Buenos días, Fran.
1: Ese soy yo.
0: Fin de semana para todos, para todos los rumberos, para todo el mundo. Pues nada, que tengan un fin de semana bonito. Y nada, soy ella de San Isidro. Chao, chao.
1: Besito, ella.
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1: Buenos días, patrón. Car Plus. Sí, señor, Car Plus. Saludito para ellos. Van a haber novedades en lo de Car Plus, ¿vale? Vamos a tener algo especial.
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3: Buenos días, rumbero. Carlos aquí de La Perdoma.
1: ¿Qué pasó, mi niño?
3: Estoy chapando los perros y quiero una canción bonita. Una canción bonita para mi prima Sole desde La Guancha y el marido.
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1: Ponle el bozal a los perros, si son peligrosos.
2: Mira, pues amor, un seriazo que de pronto...
4: Hola, Fran, buenos días, soy Marina.
1: Hola,
4: nada,
1: Marina.
4: Para desearle a José unas felices vacaciones, se lo merece también mi niño, porque nos alegra todas las mañanas. Pues nada, Fran, un saludito y un abrazo para...

Saludos para Alnardo del taller de Sicar en La Palma, de parte de doña Eufemia, que lo quiere mucho. Venga, pues saluditos. Pero ya que estamos buscando patrocinadores, díselo a Alnardo, a ver si quiere entrar aquí. Buenos días, Fran. Saludos a los chicos de la granja de Pipo y a

0: Lucas desde Arafo, saluditos a los chicos de la granja de Pipo. Mira, hoy tienen chicharrones. Hoy tienen chicharrones. Yo sé que hoy tienen chicharrones. Hacen unos chicharrones, niños. Los viernes hacen chicharrones. El Víctor está perdido. Yo no sé qué vueltas tiene. Yo no sé.
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0: Yo creo que se casó y se fue para allá, para Cabo Verde. Para allá. Qué buenos días a todo el equipo. Beso enorme para Mimi, que se anime. La vida es muy corta y sabemos cuánto nos va, no sabemos cuándo nos va a tocar. Amiga Coba. Sí, señor, saluditos, Coba, un abrazo. Pues no sabemos, eso no sabemos. Hola, Frank, ¿qué tal? Por aquí, porfa, una canción linda para felicitar a Sara Higuera, a Rafael y a Miguel. Besitos al cielo, especial para Antonio Hernández. Besitos para todos. Soy prese. Dale, prese.
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3: Hola, Fran, muy buenos días para ti, para todos los rumberitos. Y para desearle a Chinea que tenga un feliz descanso en este par de días que va a tener.
0: Sí, que ha descansado.
3: Y nada, y a ver si nos ponemos cara el lunes, si Dios quiere, en la bajada socorro, Frank. Soy Conchi de la Castilleja, besitos.
0: Vale. Mira, el lunes. Yo les explico un poquito lo del lunes, para toda esa gente que nos están oyendo. Yo voy a estar en parte alta, ¿vale? Voy a estar en una casa privada. Y vernos sí, pero a distancia, ¿vale? A distancia seguramente nos podemos saludar. ¿Por qué? Porque como siempre, pues, cantidad de gente enorme, vamos a estar siempre en la azotea, en la parte alta. Y claro, pues va a ser muy complicado de podernos ver de cerca, ¿vale? Se los explico para que ustedes lo sepan. No es que yo no quiera, sino que vamos a estar en parte alta, ¿vale? La casa está cerrada, no se puede entrar, ¿vale? Pero se los explico para que podemos, nos veremos, nos vemos de lejos. Y sí, nos los saludamos. Claro que sí, eso es eso para mí es importantísimo, verlos y saludarles. Pero estamos en la parte alta, ¿vale? No vamos a tener entrevistas. No vamos con ninguna institución. No vamos con ninguna institución, que quede claro, que no se apunten los tantos. No van a haber entrevistas a nadie de ayuntamientos ni nada de eso. Aquí vamos por ustedes y por una causa. Todo esto va por una persona que me quería mucho y que yo quise mucho también. Don Cheo del Pino. Y vamos con nuestros patrocinadores. No nos va a pagar ni un duro ayuntamiento ni nadie, ¿vale? Quedó claro, si hay alguna duda me preguntan, ¿vale? Por lo tanto, no va a haber entrevistas, claro.

Nunca nadie te amará como yo. Sí, señor. Saludito. Oye, saludos para esa gente por La Palma. También nos dicen que están escuchándonos, que van por el monte, por la cumbre, que van a los llanos. Saluditos para esa gente que nos van escuchando en la isla de La Palma. Así que un abrazo grande para todos. Espero que disfruten mucho. Así que nada, pásenlo bien y a disfrutar, que es lo más bonito, ¿eh?

0: Con Buenos días, soy Juana desde La Esperanza. Me gustaría mandar un besito muy fuerte para Nereida de La Matanza. La acabo de escuchar en la radio. Besitos para todos ustedes. Gracias por estar ahí. Oye, saludos. Sí, señor.
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2: Buenos días, tocayo. Soy Fran de Las Maravillas. ¿Qué tal? Mira, un saludito y una cancioncita para mí, Iván y Lesita Gomanza, su peón Fran, para también para Miguel y Chicha, y cómo no, para todos los que estamos en la carretera repartiendo, y cómo no, también besito al cielo para mi madre Lourdes, la de Barroso.
0: Qué coño, la he hecho de menos, de verdad. Sí, se fue y no me enteré, tío. Lourdes, que me llamaba por aquí, me llamaba a mi móvil, me llamaba, y la he hecho de menos, de verdad que... Me enteré tarde, ya lo he dicho un par de veces, pero este besito para el cielo, ¿vale? Es como la vida es así de cruel. Venga, vámonos con esto. Gracias al amor, Juan Gabriel. Voy poniendo lo que voy pudiendo, ¿vale? Seguramente se me quedarán canciones atrás que no...

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Oye, saludito a los chicos de Canary Control. Tu mejor solución para las plagas. Canary Control, niño. Dejaron esto, vamos, espectacular. No ves una cuca ni llamándola. Saluditos también para los chicos del Asador San Miguel. Saluditos para Nena, su hermana Juani por Santa Cruz.

0: Tremendo temazo, sí señor. Este chaval siempre ha hecho vibrar a la gente, ¿eh? ¡Perfume! Barón Dandy. Hola, banda. ¡Brumer, brumer! ¡Echa!
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0: El Hora, el que no te abandona. El Elora era un restaurante para mujeres, ¿no?

0: mandar del ventorrillo, ¿no? Nah.
1: Buenos días, Fran. Soy Teresa de la Verdellada para saludar a la gente, a mis amigas, mejor dicho, a todas mis amigas de Verdellada y Gracia, y a Cristina que está en Fuerteventura, que lo pase bien con su familia. Y a ti, Fran, mira, felicidades por esas vacaciones con tus niños.
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0: con mis niños.
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0: Buenas tardes, rumberos. Quería dedicar una canción. A ver, que levante la mano. ¿Quién no lloró por amor? Ah. Para esa que guapísima mujer, se llama Dulce, de San Isidro, de un admirador secreto. ¿Por qué no le dices quién eres, niño? Se lo tiene loquito. ¿Por qué no le dices quién eres? Ahora tengo yo que hacer de cupido, yo. Ah, ¿solo tú? Dulce, te están echando millo, a ver si pega, mira a ver. No se atreve a decírselo, no se atreve.
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Oye, fíjate tú. Un admirador secreto. Que lo tienes loquito, casi nada. Si estás tú. Invítala a cenar, hombre.

Toribio, un abrazo por ahí por San Sebastián, mi amigo Toribio. Y familia. Dice feliz viernes, buen día para todos. Tocayo, soy Kiko, el de Añaza, un bagañete por Inglaterra. Estoy contando los días que me faltan 2 semanas de vacaciones a pasarlo ahí con la familia. Mi isla bonita, la gente bonita de Casa Corte. Saludos a mis mujeres, Eve, a mis hijos, Talía y Coro, Bora, perdón. Y a toda mi gente linda, viva Casa Corte, nuestro patrón San Miguel y los caballos. Ufos. Díselo, Billón, te esperamos por aquí. Canarios por esos mundos.

Era para que te dé un poquito de... Se te pongan los pelitos de punta, mira. Para que se te pongan los pelitos de punta. Vamos a ver qué puedo hacer. Venga, vamos. Para toda la isla de La Palma, con amor. Vamos, esa gente que está afuera.

0: Buenos días, Fran. Soy el grillo del Portezuelo.
1: ¿Qué pasa, meneño?
0: Mira, un saludo para todos los oyentes de Radio Rumbero, de corazón. Programa muy bonito. Para dedicarle una canción a mi amiguito Eduardo, que está pintando conmigo. Está enamorado de mí, pero que no se vista, que no va a ir.
1: Ajá. ¿Sabes? Mira, a ver.
0: Venga, lo voy a llevar para Socorrito el lunes.
1: Venga.
0: Si acabamos la pintura hoy, lo llevo para Socorrito el lunes.
1: Venga, claro que sí, llévalo para abajo. Dale pintura ahí. Oye, no sé, está enamorado de ti, dale una oportunidad. No sé, chico, dale una oportunidad. Los que han ido para allá no han vuelto. Esto, tú tranquilo, si el amor es puro, siempre lo digo, ¿eh? Con todo el amor del mundo y todos los respetos, si el amor es puro, bienvenido sea. Ahora, si uno quiere y el otro no, eso está odiado.
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1: Manolo Mora cambió de sexo también.
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0: Saludos a María Jesús Ramos y familia, Pepe Carmita, Santa Cena, Don Pepe Barrera, Ángela de Corazón, a todos, a todos, a todos, a todos, saluditos por ahí. También a la amiga Marta, Fernando de Guasa, Magdalena de Arafo y a Doña Anela de Guimar, Ana de Guimar, arriba Rumero.
1: Guinea, aparte de los que saludo siempre,
0: Guinea,
1: a Pedro y a Mirta que vinieron de Cuba y están aquí de vacaciones.
0: A ver si te faltan más.
1: Que vinieron a ver a su familia, que también es la mía. Bendiciones para todos.
0: Te faltan más.
1: A mi familia, al Ortigal, Carmita y Jesús, que Jesús se está recuperando, que da gusto. Y bueno, a toda la gente que conozco.
0: Y a Miguel que le den. Eso, esa es ella.

0: buenos días a todos los rumberos. Era para dedicar una canción a mi primo Sandy. Como hay un temazo ahí de verbena o lo que sea. Para el primillo. De parte del Majorero, aquí Fuerteventura. Un fuerte abrazo.
1: Yepa, vamos, que viernes hoy.
2: Sí, señor. Saludito, Majorero. Voy a poner un temazo ahí. Voy a ponerle un temazo. A los Majoreros. Hecho con cariño. A los monos no les gusta, pero está hecho con amor. Ya se lo puse el otro día. Nadie me ha dicho nada, ni que les gusta, ni que no, pero...

Mira, va a ser tema. Mira qué tema. Para mi tierra majorera, con cariño, y el que no le guste, porque la haga el mejor. Pero ahí se patara, mi amiga Tara.

0: Mira qué bueno, qué bien canta, lo digo, canta bien. Y va a tener a Belio con él, van a hacer un dúo.
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0: Belio, un saludo, Belio.
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0: Mi amigo Juan desde Arafo, saludos, Juan.

Dice por aquí, el pendrive está siendo todo un éxito. Ha sido mi compañía en mis vacaciones en el Valle de Arán y en Fuerteventura, que conozco la buena música. Sí, señor, tenemos en la isla. Muchas felicidades al programa. Gracias a ustedes, ¿vale? Gracias a ustedes. Ese pendrive está causando muy buena sensación, ¿vale? Lo tenemos en un montón de sitios, ¿vale? Incluso en Fuerteventura también tenemos, ¿eh? Buenos días, Fran, esa sintonía, disfrutando de tu compañía. Saludos, besitos al cielo, porfa. Puedes ponerme un tema de Armonía Show para Toño y de Santa Cruz. Claro que sí, Toñito.

Fran, ¿a qué hora es el verbenal del domingo en Adeje? El domingo no, este domingo no, es dentro de... Lo digo... Es en septiembre, el...

0: 27, ¿vale? 27. Venga, que nos pedían por aquí un temita por aquí. Vamos a ponérselo. Venga, Arcadio, saludito para ti también, Arcadio. Oye, le dedicamos una canción para Rosita, que está por Fuerteventura. Para Naira, para Ramón, para Miguel, para Valentina. Un besito, familia. Pásenlo bien y disfruten, ¿vale? Pero disfruten mucho, ¿eh? Besito, Valentina.
1: 15 de propina.
0: Y otro para Rosa, Rosa Elvira. Chicos del compadre. Cómo los quiero, cómo me han ayudado esa gente, ¿eh? Siempre. Siempre ayudando, siempre ayudando, siempre ayudando.
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0: ¿No llevaron a Jonay? Es difícil de meter a camino, os lo digo.
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0: Ramón, tráeme una cabra majorera.

0: estructura. Hace de todo, él hace de todo. Saludos a la gente de Aguamansa. Saluditos a Aguamansa. Arcadio, me tienes loco por el teléfono, Arcadio. ¿Qué pasó, Arcadio? ¿Qué pasó? ¿Qué pasó?
1: Y que le dio una canción a...
0: ¿A quién?
1: A mi amiga Yesa. Y ella estaba en Abrúa.
0: ¿Tú tienes novia?
1: Sí.
0: Sí, ¿cómo se llama?
1: Yesa.
0: ¿Se llama Yesa? Ajá, sí. Un saludo. Pórtate bien, anda. Venga, vale. Una muy buena mampi, jodido. Te voy a poner. Arcadio del Fraile, besito. Saludos allá. Saludos allá, Yesa. Saludito para Yesa, trabaja en una grúa, sé quién es. Mira, Yesa, que me llame, que la metemos aquí en la antena. Yesa es famosa. Estuvo en un programa de la Tele5.

0: grabamos hace años con la orquesta Los Ideales, que estarán esta noche por Santa Cruz, ahí en Los Baldíos, cumpliendo. Pues vamos a poner este tema que lo grabamos, me encantó este tema, me encantaba hace años, lo hicimos. Caminito Verde, ahí también a la amiga Francisca Rosa, que le encanta, por Valle del Rey.
1: Rumberas Artificiales.
0: Y dice así, venga.

casa para ella. Para la hija de Jaime Morales.

0: Dice, buenos días, gran programa, buena música. Con esa así da gusto de hacer las cosas, dice. Soy Ángeles de Santa Cruz. Ya tengo el número de lotería.
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0: En el Virginia, ¿no? Pues en el Virginia no tenemos, ¿eh? Mira a ver.

0: Mándame el número por aquí a ver si es ese.
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2: Mira, Golfo, ya le cogí el número a Kiko.
0: Ya lo sé, ya lo sé.
2: Para que pases para pagártelo en carne, que yo le dije que te lo pagaba en carne. Golfo, pórtate bien y pues, deja a las mujeres quietas.
0: Pues compra un poco de carne de res. ¿Ya terminaste de pintar? Es todo lo más Golfo que ha salido de Arure.
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0: ¿Qué se te quedó?
3: Hola, Fran. Yo, está diciendo de tu amor secreto. El amor secreto mío son Radio Rumbero, todo en general. Porque estoy, vamos, adicta a Radio Rumbero. Y también quiero que me digas que me quieres mucho, como la que le dices a la otra.
0: ¿Te quieres casar?
3: A la otra señora.
0: ¿Te quieres casar conmigo?
3: Venga, soy Yeya San Isidro, una broma, chao.
0: Yo te quiero, Yeya. Y nos llevó al Médano un bizcochón. Parecía la rueda de un panda. No tienes que hacer eso. Eso cuesta mucho, ¿vale? Yo les quiero, yo les quiero. Yo donde me demuestran cariño soy como guarapo, ¿eh? El perro y el niño donde le dan cariño, pues yo soy igual. Ahora eso sí. No me hagan daño porque sí que soy jodido. Y aquí hay mucha gente que sí, que te dicen cosas, que tal, que igual, pero cuando realmente lo necesitas, pocos están. Desgraciadamente, y lo digo con conocimiento de causa, la especialidad de nosotros, los canarios, es hablar mal siempre de los demás y cuando les va bien a alguien, pues intentar joder, intentar pisar. Y eso es una pena, de verdad, porque eso antes existía menos, ¿eh? Antes se compartía más. Hacían falta cosas, pasábamos muchas faltas de cosas. Yo no pasé hambre, gracias a Dios, pero hubo quien pasó hambre. Pero se compartía más y éramos felices con tan pocas cosas, ¿eh? Y ahora se ha convertido esto en una rivalidad, en quitarle a aquel, en voy porque tal, en, ¿no? Una cosa muy, muy, muy rara, de verdad. Yo sigo siendo muy claro. Si alguien lo tiene, se siente aludido, ¿por qué me llame? El teléfono mío está abierto a las 24 horas, 639-627-737.

0: Saludito Carmen, dice que le dedico una canción guapa, claro que sí. Para Carmen de Genovés y para tu madre también, ¿vale?
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0: Esos son los Chávez allá en los años 90, es un directo de los Chávez.

Dani Flores me trajo unos plátanos, niño. Con un plátano comen dos. Tienes que enderezarlo, te lo dije, porque están todos torcidos, niño. Me lo trajiste torcido, tienes que enderezarlo.

0: saluditos para Candelaria, la chica de la caravana.
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0: Buenos días, Fran. Saluditos a las turroneras, Nieves. Preparando para el socorro. Ya están preparando las chicas de los turrones. Un besito grande, que se van para el socorro. Otra tradición que se la han cargado muchos por ahí. Antes en todas las fiestas habían las turroneras de siempre, ¿no? Esas piñas garrapiñadas, esos turrones.

0: Hay una historia de una historia bonita, no es mucho tiempo, reciente, de hace unos años atrás. Lo dicen aquí a la amiga Mimi, que dice que está pasando un mal momento de amor. Pues había una chica que estaba parecida. Fíjate cómo fue la cosa. Va con su coche tranquilamente, le mandan por detrás un viaje al coche. Se va, ay, ¿qué me diste por detrás? ¿Qué tal? Era un pibe, ¿no? Chachi. ¿Va? Ahí pues salió una buena amistad, una buena relación. Se casaron hace unos meses.
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0: No pierdas la esperanza, Mimi. No sé si tú no tienes carnet, tienes que sacarte el carnet primero, pero.
1: Porque tú no tienes.
0: ¿Qué quieres que te den por detrás? Mira, a ver, tienes que comprarte un coche. Una relación bonita, sí, señor. Una historia bonita. Se fue el Siri que le dio por detrás el Siri. El Siri le dio por detrás a la Yose. Se conchó la defensa, pero mira. El Siri dice, maldito golpe. Qué bueno, los Chávez de los años 90.

0: Hola, buenas, saludos a todos los rumberos y rumberas. A ver si me podrían poner una canción de Los Dinámicos, Queriendo y Amándote, para dedicársela a mi hija haitiana.
1: Diga más.
2: ¡Vamos, niños!

Qué bueno, el sabor de los Chávez, inconfundible, mira. ¿Quién no bailó con los Chávez? ¿Quién no bailó con los Chávez?

0: Buenos días, Fran. Somos Ángeles y Manu del Puerto de la Cruz. Nada, para Barroso vamos, ya que antes lo nombraste, otra vez para Barroso, a currar.
1: Venga.
0: Nada, que tengan buen día y buen fin de semana.
1: Saludito para la gente de Barroso. Ule, ule. Ay, ay, ay, ay, ay, ay.
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3: Gracias, rumbero, por estar siempre con nosotros. Mándele música.
1: Un abrazo, muchachos. Mira, está con el abuelito ahí, ¿eh? Sí, señor. Y al abuelito se le cae la baba. Claro, claro, normal. Un abrazo grande, grande.
4: Buenos días, Fran.
1: ¿Qué pasó, mi niño?
4: Soy Aitor. Mándale ahí unas fuertes felicitaciones de mi parte a mi gran amigo Dani García, que hoy es un gran día para él, porque hoy presenta su nuevo single ahí en Los Baldíos.
1: Sí, señor.
4: Y lo va a hacer francamente bien.
1: Sí, señor.
4: Que es un artista como una copa de un pino. Y me puedes poner una cancioncita de él.
1: Venga.
4: La que tú quieras.
1: Venga, pongo algo de él. Sí, señor. Ahí estaremos para colaborar también con el gran amigo Dani García.
5: Que es muy graciosita.
1: Ella no se comparte, ya estas cosas a mí me llegan y me ponen los pelos de punta, porque eso se hacía muchas veces antiguamente ya.

dice, hola Fran, ¿qué tal? Dígale a Pedro de Punta Llana que el tiempo portugués está propicio para un codillo. Humor a la vida, Jacobo este, ¿eh? Voy a ver a Pedro otro día. Sí, señor. Buenos días, Fran, gran persona humana. ¿Qué? Etcétera. Cheo, me alegra. Ese sí, fue una gran persona. Sí, señor. Me alegro mucho que esté en ese lugar. Él estará feliz. Un abrazo a Carmita, a Iván. Gracias, niño. Y a Nuria, que quienes conozco desde pequeños, con todo mi cariño. Sí, señor. Pues ahí estaremos con ellos, claro que sí. Con Iván. Ellos no van a estar. Pero sí van a estar a través de la radio, ¿vale? Y se los digo y se los repito, ¿eh? Él me dijo, antes de morir, se lo dijo delante de sus hijos, que la azotea siempre estaría abierta para rumberos, siempre. El año pasado me parecía muy pronto, pero este año sí voy a estar, y ese homenaje va para él, para mi gran amigo Cheo del Pino. Un besito a Carmita, un besito grande para Nuria, un abrazo grande a Iván, a todo su equipo, a toda su gente, ¿vale?

0: Recuerden que no vamos con ninguna institución, solos. Nosotros por nuestra cuenta y los colaboradores, patrocinadores que llevamos, ¿vale?
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0: Yo ya no me acuerdo dónde queda Wima.

Saludito a Alexis Hernández, un saludo para él, gran Alexis Hernández. A ver si te veo, a ver si te veo, a ver si te veo por ahí, ¿eh? Un abrazote. Nos vimos en Candelaria el otro día.

Dice, hace rato te escuché como todos los días, pero lo de feo, échate colonia, me ha sacado una risa. Gran persona. Sí, claro, y que esto entra dentro de la buena música, un poquito de humor, ¿vale? Venga, cambiamos, mira. Me pedían esta.

0: amigos. Ay, queriéndote y adorándote. Aunque sea feo, te echa un fico colonia. Esa colonia buena que está viniendo ahora.
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0: Antes te pelaba, cuando te pelaba, te llaman el flow. Picaba como el diablo, pero era buena, oye. Era como los opositorios, cuando te la picaban, pero estabas tres días oliendo a colonia.
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0: Picaba, pero estabas tres días
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0: oliendo al flow ese.
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0: Ajá, y las maquinillas esas que decían así, tuve para arriba. Dios, cómo dolía eso. Ya. Duele, le llaman un fico aceite otra vez. Ay,

Buenos días, Fran. Mira, soy Magdalena del Río. Mira, salto para todos los rumberas y rumberos, para todos, que se sientan todos saludados. Pon una canción bonita tuya donde cantas tú y tu hermana Blanca, Fran. Pues bueno, mi niño, que tengas un buen día. Saluditos para todos.

0: Dice por aquí, hola, ¿qué tal? ¿Qué tal? Buenos días, días desde Tegueste. Aquí andamos, Jenny y Pili. Casi dando los últimos coletazos del día en el curro hoy. ¡Feliz viernes! ¡Feliz viernes, chicos! Un saludo para ustedes. Para Jenny y para Pili desde Tegueste. En Tegueste estaremos en breve también. Buenos días, Fran, qué lindo programa. Como todos los compañeros, sí señor. Desde Santa Catalina, Sonia y Toño.
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0: Resona era desodorante, sí, sí, el Resona. El Resona era desodorante y el... Resona era desodorante, sí, sigue viniendo, creo. Y el hora también era un desodorante. El hora que salía en la publicidad, el hora no te abandona.
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0: Eso pegaba un olor fuerte que daba miedo.
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3: La señal se está oyendo un poco mal en la laguna, que yo vivo por la zona de San Juan.
0: ¿Será que está como yo? Lo miramos.
3: Muy
0: ¿vale?
3: buena, Fran. Feliz fin de semana. Soy Marcos el Lagunero. Pues saludamos a David Pérez, que parece que hoy no vamos a tener verbenati. Álvaro el fotógrafo. Y esta noche tenemos en la laguna, a las 9 de la noche, en la Plaza de San Francisco, conocida como la Plaza del Cristo, el Festival Sabandeño, con la participación especial de Cristina Ramos y Jorge de León.
0: Sí, señor. También la fiesta del Cristo ya de la laguna.
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0: Buenas, saluditos para todos los rumberos. Claro que sí. Los veo el lunes en el Socorro. Una canción a tu gusto. Bueno, pues ahí teníamos ese tema. Dice, buenas, saludos a todos para los pintores Diego y Pedro, que pongan el nivel que está acambado. Pon el nivel, niño. Y también se pone el nivel para la pintura, ¿ah, sí? Hacer los cortes, ¿no?

0: Buenos días, Fran. Un saludo a todos los rumberos desde Fuerteventura, Dani, y a los maquinistas.
1: A ver, ¿qué más?
0: Fran, canción guapa, ¿eh? Y gracias para los majoreros.
1: Gracias, amigo. El primero que lo dice. No ha dicho nada. Si le gustó, si no le gustó.

cómo echo de menos, ahora que me acuerdo, me estoy acordando, los mensajes de esos mensajitos que me mandaba Rosy del Sausal, Carmita de las Galletas. Y es cómo echo de menos esa gente, de verdad. Los echo mucho de menos, ¿eh? Antes lo decíamos también de Lourdes, de Barroso también, ¿eh? Cómo echo de menos a esa gente que estaban todos los días ahí. Se iba la señal y la primera que me escribía era Rosy. Se me echa de menos. Por eso no soy profesional, quizás, porque no lo soy, porque me puede, el corazón me puede, ¿eh? Pero que sepan sus familiares que les echo de menos, de verdad, mucho de menos.

0: al tocayo, que hoy no echa de menos al tocayo que hablábamos prácticamente a diario, a mi amigo Francisco Niebla.
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0: les echo de menos, de verdad.
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0: Son las 2:02.
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0: Soy Marisa y siempre los escucho a todos. La verdad que hay que felicitarlos porque le alegran el alma a uno. Pues nada, mi niño, muchas felicidades por el programa tan bonito que hacen. Y nada, una cancioncita ahí, la que le parezca.
1: Venga, Marisa, saludos. Buenos días, Fran. Una canción para mi pareja, Vane, que la quiero mucho. Gracias por estar siempre ahí, en las buenas y en las malas. Sí, señor. Tiene que ser. Tío Coma, hola, Fran. Nosotros te avisamos para que vengan a grabar. Saludos.
2: Ustedes, con mucho cariño.

0: Evelio, saludos, Evelio, un abrazo. Van los dos a cantar los dos.
1: Para mí, una soltera para mí.
0: Amigo Evelio, saludos.
1: Una soltera para mí.
2: ¿Para mí?
1: Para ti.
2: A mí. Seguimos. ¡Avipa!
3: Hola, Fran. Soy Carmen. Felicidades por todos los programas que hace, que todos los oigo, ¿vale? Un abrazo muy fuerte y felices vacaciones. Gracias.
0: Sopa José.
4: Hola, Fran. Saludos, soy Nieve. Pues nada, un abrazo fuerte y si echas una cancioncita ahí, la que tú quieras, ¿vale? Nos la dedica.
0: Venga, para Carmen y para Nieve, por la Finca España. Saluditos. Y después me mandaron aquí, si aquí se está escuchando los Feldrais, mira. Saludos. Finca España, saludos muchachos, espero que están buenísimos. Nieves, quedaste guapísima en la foto, ¿eh?

se pueden conseguir los pendrives en Fuerteventura, ¿vale? Ya les mandé por ahí el teléfono, ¿vale? Dice: gran canción que nos dedicaste a los majoreros. La busco, la busco.

0: felicidades esta mañana, está escuchando la emisora. Ya, igual yo te mandé un WhatsApp. Nada, quiero saludar como siempre a mi amigo de la Draga, Juan Ricasa, Huita Niño, Fefa, Pecha Colpino, a Villana ahí por Candelaria, a mis concuños Kiko, Ramón Machete y a Juan Alonso. También decirte que el domingo próximo tenemos misa por Punta Llana a partir de las 2:30 de la mañana, que el acceso estará abierto a partir de las 11 hasta las 3 de la tarde, la pirona para que los coches puedan bajar, eso sí, con mucha precaución, y les ruego que se asomen primero a ver si sube algún coche, porque allí dos no se pueden dar paso, y que tengan mucha precaución.
1: Mucha precaución.
0: Frank, que me olvidé antes, quiero que me saludes hoy a mi nuera, Rosana, está cumpliendo años. Vale, venga.
1: Rosana, felicidades, Rosana.
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1: Éramos felices y no sabíamos cuánto. Gracias, sí, señor, gracias. Eso es verdad. Éramos felices, éramos muy felices. Pero bueno, es lo que hay. Es lo que hay. No, éramos felices y no sabíamos cuánto, ¿verdad? Ahora le echamos de menos, ¿no?

Que teníamos que poner un temita por aquí, vamos a ponérselo para todos esos que nos la pidieron también por aquí. Vamos a ponérsela por aquí. Esta era, esta, vamos para allá, vamos a ver si suena.

0: ¡Que viene la peña! Viene la peña ya prácticamente, así que... Y en breve estaba la peña por aquí. Venga, para mi amiga Nelly, que me acaba de llamar desde el Ortigal. Me alegro mucho. Que vaya todo bien, que vaya mejor. Esa sonrisa también la echaba de menos, ¿eh? Venga, me alegré de escucharte, ¿vale? Ánimo, para atrás.
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0: Hello, feliz media tarde ya. Oye, ¿me dedicas una guapita a mí y a mi novio Fer? ¿Qué hacemos un mes hoy?
1: Madre.
0: 4 de septiembre. ¿Estamos juntos? Una bonita, una romántica.
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1: Esta chica se ve satisfecha, ¿viste? 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

0: Vamos, se le ve contenta, ¿viste? ¿Qué hay?
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0: Saludos, José, el amigo José Bento. 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
2: Hola, mi caporal, buenos días. ¿Cómo estás tú? Y ven, te escucho, el 10:30. En primer lugar, hoy quiero mandar un abrazo grandote, grandote para toda mi gente por Playa San Juan. Un besito al cielo para mi tía Concha. Después otro grandísimo también para tu prima Rosita, para tu tía Antonia, bueno, para todos. Y un besito al cielo para Pedro. Y nada, saluditos para todos los que saludan por los días, se den todos por saludados. Y pon una canción guapita ahí, porfi.
0: Y un besito también para los tuyos, ¿vale? Para Mariló, para todo. Y un besito a Conchita, que me llamaba Panchillo. Sí, señor, se fue ayer también. Pues son momentos delicados. Un abrazo al cielo, un abrazo a toda su familia, también a tu familia ahí en Playa San Juan. Claro que sí, un beso. La vuelta que cogemos todos. Y algunos creen que tienen a Dios cogido por los cataplines. Sí. Es así.
1: Y seguimos.
0: Bueno, pues nuestras más sinceras condolencias a toda esa familia.
3: Mucho guapo, mucho. 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
0: Espera.
3: 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Es lo que yo buscaba. Saludos para todos.
0: Es lo que ella buscaba. Mira, te llegó el amor, mira.

Ese buenos días, Fran Rumberos. Ayer hizo 4 años de la partida de mi padre, quien, entre otras cosas, me enseñó esta radio. Era un rumbero desde que se despertaba, encendía la radio, y cuando pintaba, pues la ponía todo volumen. Porfa, una canción para animar tanto a los de arriba como a los de aquí abajo. Imagina que no falte. No hace falta que lo leas en antena. No, sí lo leí. Lo leí porque. Claro que sí. Un abrazo, Víctor.

su momento se la dediqué al mío, mira. Venga, pues hace 4 añitos te enseñó a escuchar rumberos, ¿verdad? Espero no defraudarles nunca, de corazón.

0: se le podía poner una canción a Sergio y que tan que tenga limpio el piso con la máquina.
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0: Con la máquina cargadora.
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0: Venga, tengo que terminar, ¿vale? Buenos días, Franito. Mi amiga Antonia. Para

0: A ver si le podéis mandar un fuerte saludo a los chicos de Integrasol que están rompiendo chicharra. Dedicado para Nicolás y Serafín Medina, por favor. Gracias, rumbero.
1: Venga, claro que sí. Oye, para el amigo Samuel, que estuvo de cumpleaños también en estos días, ayer. Samuel Navarro. A él, saludito, Samuel.
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1: Mira que yo tengo más hambre que Álvaro. Tengo más hambre que Álvaro.

0: Buenas tardes, Fran. Saluditos. Quería saludar a Carlos El Ferraya de CJL, Obras y Servicios.
1: Vaya. Pero ni modo, me tocó la de perder.
0: Se llenó por aquí. Quiero una canción para mi hermana Lala, que está cumpliendo años. Carmen, desde Icó de los Vinos, desde Icó del Alto. Me la quiero mucho. ¡Feliz cumpleaños!
2: Hola, hola, Fran. Buenos días. Yo te escribí, pero ahora te hablo también. Mira, ¿sabe quién está aquí? Tu chica. Ahora es que te la quito. Ya te jodiste. Mira, una broma. Ya tengo el pendrive y los números de Rumbero. Esto se va volando por la gente que lo quiera aquí por ICO. Tú sabes que puede venir aquí a buscarlo. Y aquí se está conmigo y me ve y ve a Nino. Al guaperas del Tigaray.
0: Sí,
2: bueno, Fran, un besito, mi niño bonito.

0: tardes, Frank. Por aquí el Seki rumbeando. Buen fin de semana y saluditos ahí, rumbero, rumberita, al equipazo ese que tiene. Y nada, lo dicho. El Seki rumbeando.
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1: Buenos días, está guapísima la canción de Fuerteventura.
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1: Ahora falta hacer una canción a las cabras majoreras desde Toto.
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1: bueno, también, habrá que hacerle algo.

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2: Póngame la canción a los chicos de Integrasol, se me quedan dormidos con la mezcla, se les seca el sol.
1: Venga, le ponemos.
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1: Buenos días, saludar al Nardo de Sicar, de La Palma, de parte de doña Nérida.
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1: La tienen enamorada. Ajá, mira.
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4: Fran, buenas tardes, mi niño, y que descanses. Bonita canción, la del padre.
1: Un besito, mi niña, tengo que terminar, ¿vale? Gracias. A ver qué nos dice por aquí. Dice, buenas tardes, Fran. Quería que le mandara la dedicación a mi madre, que la tengo en el cielo, a Maruca de Llano del Moro. Vale, saluditos para ustedes ahí. Sería Maruca la que hacía la fiesta.

0: Coca-Cola de perro.
1: Estás triunfando como la Coca-Cola. Venga, que me voy.
0: Muchas gracias.
1: Ay, no leo más, ¿vale? Lo siento, ya se acabó. No manden más, ya. Se acabó la hora, venga. La penúltima canción. Venga, vamos para allá. La penúltima, la última. Venga, para toda esa gente que nos están escuchando también. Aquí me dice que te estamos viendo. El amigo Urbano desde la Cruz del Camino. Amigo Urbano, un abrazo. Feliz cumpleaños para tus nietos.

0: mano, échate una parra, échate una parra. Está bueno para si te duele la muela o algo, el colmillo, ¿eh?
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2: Sí, Fran, Maruca la que hacía la fiesta en Llano del Moro.
0: No, mira, un besito al cielo, tuve el placer de conocerla, contó conmigo un montón de tiempo, un montón de años, y le mando un besito grande al cielo, a Maruca. Una gran persona que hizo muchos años la fiesta de Llano del Moro. La echamos de menos. Sí, señor. Un abrazo, familia.

0: disfruten mucho. Si van a salir, pues precaución. Van a conducir, no estén bebiendo. Si no van a conducir, échense algo.
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0: Y nada, un abrazo enorme. Que se puede hacer mejor. Yo no les garantizo nada, ¿vale? Porque nos dan mucho curro, es verdad. Pero con amor y cariño, todo se saca. Un besito grande para mi amiga Ana Paula también. A toda esa gente que me están escribiendo por aquí.
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0: Saludar a Paco desde Lanzarote, zona norte. Venga, Paco, saludito.
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0: Mi amiga Ana Paula, que nos manda un mensajito también. Gracias, Ana Paula, besito. A todos los que se me quedan. Oye, un abrazo enorme, son muchos. No puedo con todo. Venga, la gente de Los Baldíos, que esta noche tienen esa presentación ahí. Nos veremos, ¿vale? Si va por ahí, pues nos vamos a ver, seguro. Porque hay que apoyar a lo de aquí también. Porque a veces miramos más lo de afuera, a veces no.
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0: Casi siempre. Y aquí, pues, hay talento y hay que apoyarlo, ¿vale? Ya todos podríamos pensar así. Pero no. Sean felices. Pásenlo bien, disfruten. Un abrazo.
2: Gracias, madrecita.
0: Una canción para la gente que está en la punta de Jandía de fiesta. Saludos, un abrazo grande para ellos. De fiesta por ahí, por Jandía. Abrazote, ahora sí, que sean felices. Venga, chao, chao.

0: Son las 2:39.
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0: Yo quiero que me dé agüita de Trascruz.
5: ¿Qué dice, muchacho?
0: Que estés pendiente, que ya vienen los chicos de Trascruz a traer el agua.
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0: Pues yo pensaba que, digo, el pájaro viene para acá y nos caga.
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2: Y lo comprendo porque si en todo le complace.

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2: ¡Ay, qué poeta se levantó hoy!
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1: ¡Ey! Los cuatro. Tú sabes.

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1: Son las 5 y 57 minutos.
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0: ¿Cómo estamos? ¿Cómo estamos? Sean bienvenidos a esta edición del Rumberazo Sorpresa. Aquí, por supuesto, en Rumberazo FM. ¿Cómo están esos ánimos? ¿Cómo está la gente en el fin de semana? ¿Están preparados para divertirse? ¿Para bailar? ¿Para compartir con todos nosotros? ¿Para interactuar, por supuesto? Y como esto es el Rumberazo Sorpresa, pues hoy tenemos una sorpresa con nosotros.
1: El perro de mi madre está acompañando
0: una nueva colaboradora, una compañera aquí del Rumberazo. Estará leyendo
1: el de mi madre y
0: interactuando con todos nosotros. Así que le vamos a dar la bienvenida. Muy buenas tardes, muy buenas tardes. ¿Cómo está usted? Bienvenida, bienvenida al Rumberazo.
2: Gracias, Dani. Buenas tardes. Gracias por la invitación al Rumberazo.
0: Muchas gracias por estar aquí compartiendo con nosotros, con esta gran familia como es Rumberos FM. Y nada, cuéntanos, ¿cómo te llamas?
2: Me llamo Nieves y voy a ayudarte un poquito así con los mensajes para que no te líes. Y sobre todo las cancioncitas.
0: Ah, pues mira, genial, genial. Para mí la verdad es que es un gusto que estés aquí compartiendo con todos nosotros. Esperemos que te guste. Pues y vamos allá, ¿vamos a empezar o qué?
2: Vamos a empezar, venga, dale.
0: Pues venga, vámonos para allá, mi gente. Ya lo saben, ya nos pueden mandar sus mensajitos al 643-29-1660. Estaremos encantados de escucharte, de leerte. Así que ya lo sabes, 643-29-1660. No te olvides que el fin de semana es para bailar, para disfrutar y para gozar.
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0: Saluditos cordiales, por supuesto, para todas las personas que están trabajando a esta hora de la tarde. Saluditos, saluditos, sean bienvenidos a toda esa gente maravillosa de las islas. La Palma, Lanzarote, Fuerteventura, La Gomera, El Hierro, Las Palmas, La Graciosa y, por supuesto, Tenerife. Así que vámonos para arriba, mi gente, vamos a comenzar.

0: vámonos para la rumba. Vamos a comenzar entonces. ¿Comenzamos o no comenzamos, Nieve?
1: Comenzamos, comenzamos.
0: ¿Tenemos algún mensajito ya por ahí?
1: Ya tenemos un mensajito de Carmen la venezolana.
0: Pues venga, vamos a leer ese mensajito.
1: Bravo, mi paisano. Muy bienvenido a alegrar la tarde del viernes. Un saludo para Coba, Flor de Chío, María de la O. En fin, para todos los oyentes, abrazos de Carmen la venezolana. Gracias, Carmen.
0: ¡Épale, Carmen! Saludito, saludito para nuestra paisana, por supuesto. Bienvenida a este rumberazo. Y para todas las personas que se van conectando, pues sean bienvenidos, ¿vale? No te olvides, 643-29-1660 es el numerito para que nos mandes tus mensajitos. Hoy le mandamos un saludito muy cordial para nuestro director, Frank Correa, por darnos esta oportunidad pues, de interactuar
2: ahora
0: aquí con todos ustedes, ¿vale? ¿Tienes algo que decirle al patrón, al capitán?
1: Que es una gran persona y que gracias por haberme dicho que leyera los mensajitos.
0: Pues nada, Frank, muchas gracias, capitán. Ya lo saben, mi gente, aquí estamos. Y, por supuesto, decirles una cosita que ayer estuvimos ahí por los estudios centrales de Rumberos FM. Y la verdad que maravilloso, ¿eh? Gracias por el trato recibido y gracias por la oportunidad de poder estar ahí, ¿vale? Así que, mi gente, mándenos un mensajito y vamos a comenzar. Y lo vamos a hacer la siguiente cancioncita. Para todos los enamorados, para todas las personas que se lo quieren pasar bien en el fin de semana, pues vamos a comenzar con el maestro Rubí Pérez. Y esto que dice, locamente enamorado.

Y ahí estaba el maestro Ruby Pérez, por supuesto, con esa cancioncita, Locamente Enamorado. ¡Madre mía! Vamos a subir esos ritmos, vamos a subir esos ánimos para todos los que se van conectando, los que van mandando sus mensajitos. No te olvides, esto es Rumberos FM, más que una radio, un sentimiento. Vámonos a bailar, mándanos tus mensajitos. 643-29-16.

Así que vámonos, vámonos, vámonos por aquí. Vámonos con más cancioncitas por aquí. Hoy es viernes 4 de septiembre. Madre mía, cómo se nos va la vida, ¿eh? ¿Cómo se nos va este año? Ahora cuando nos vengamos a dar cuenta, vamos a estar ya comiéndonos la uva y luego disfrutando del carnaval.

0: No te olvides, no te olvides que hoy en Los Baldíos se traen los ideales. La orquesta de esta casa, por supuesto. Estará disfrutando, poniendo a bailar ahí a toda la gente de Los Baldíos. Así que un saludito cordial para toda la gente ahí en Los Baldíos, ¿eh? Posiblemente el rumberazo también esté por ahí. Pues para ahora les voy a comentar un proyectito nuevo que tenemos aquí en el rumberazo. Y pues estaremos por ahí acompañando, disfrutando un poquito también, porque no todo va a ser trabajar, ¿verdad? Así que bueno, Nieves, cuéntanos. Tenemos más mensajitos por ahí, nos han llegado mensajes. La gente está respondiendo los mensajitos.
1: Están respondiendo bien.
0: Pues mira, mira, ¿tenemos mensajito o no tenemos mensajito?
1: Un mensajito de José Ramón.
0: De José Ramón, vamos a ver qué nos dice. Un mensajito de audio.
1: Un mensajito de texto.
0: Vamos a ver qué nos dice José Ramón.
1: Vamos, Dani, que esto está bueno. Ponle una canción para los primos Marisol, Granito, gracias, Pilar y José Ramón del Sausal. Gracias,
0: oye,
1: José Ramón.
0: José Ramón, muchas gracias, amigo. Gracias por estar en la sintonía de Rumberos FM. Por supuesto, siempre mandar esos saluditos, esos besitos al cielo, siempre para nuestra vecina Candelaria, porque hace poco menos de un mes partió. Mira, mandarle un beso, un abrazo enorme para toda la familia que está ahora mismo en la sintonía de Rumberos FM. Y para todos esos oyentes que están ahí compartiendo con todos nosotros.
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0: Bueno, ¿tenemos más mensajitos o no tenemos mensajitos?
1: Tenemos más mensajitos. Ahora un mensajito de José Tomás. Buenas tardes, Dani. Ponme una canción de Nueva Línea y otra de Los Ideales. Soy José Tomás. Gracias, bueno. José Tomás.
0: Buenas tardes, José Tomás. Muchas gracias. José Tomás siempre me pide un 2x1, ¿eh? Me pide el combo.
1: Bueno, te he mandado dos mensajes, son iguales, pero bueno, leí uno porque los dos eran iguales.
0: Bueno, José Tomás, pues te vamos a poner una cancioncita de Nueva Línea, que por cierto, Nueva Línea ahora ya por fin ya sacaron nombre y ya tienen agrupación nueva, ¿eh? Un saludito para las integrantes ahí de Nueva Línea, ¿eh? Las anteriores, y por supuesto para las nuevas integrantes de Nueva Línea, que también lo están haciendo muy bien. Y para arriba siempre. Bueno, ¿tenemos mensajito o no tenemos mensajito?
1: ¿Tenemos mensajito?
0: ¿Tenemos mensajito escrito o de audio?
1: De audio. Mensajito de audio.
0: Venga, vámonos
1: de
0: con
1: Braulio
0: ese
1: Pérez.
0: Vámonos con ese mensajito, ¿eh?
3: Buenas tardes, Dani. Bienvenida a tu compañera, que yo la vi en el WhatsApp. Pues nada, me alegro que tengas una nueva compañera y que pasen una tarde agradable. Y también quiero que saludar a tu familia, para ustedes especial, para la mía. Y nada, a pasarlo bien. Mira si me pones una de Fernando Martín, una cancioncita. Pues nada, gracias, soy Yeida de San Isidro. Chao, chao.
1: Gracias, Braulia.
0: Yeya, muchas gracias. Es que le tengo apuntado como Braulia en el teléfono.
1: Yo me equivoqué, lo siento, Yeya, de verdad. Gracias por el mensajito.
0: No pasa nada, Yeya. Muchas gracias por darle la bienvenida, por supuesto. Aquí estamos trabajando en equipo, nunca mejor dicho, ¿eh?
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0: José Martín, vamos a apuntar esa cancioncita para ver si la tenemos por ahí y ponérsela a Yeya, ¿vale? Y por supuesto, un saludito cordial para toda la gente de San Isidro que sigue la sintonía de Rumberos FM.

0: Pues al ritmo de los hermanos Rosario, vamos a continuar disfrutando de la música, por supuesto. No te olvides el numerito para que nos mandes tus mensajitos. ¿Cuál es? ¿Le recordamos el numerito?
1: Le recordamos el numerito, el 643-29-16-60.
0: Muy bien, pues ya sabes el numerito, el 643-29-16-60. ¿Cómo te sientes? ¿Cómo te sientes, Nieves?
1: Me siento bien, me siento cómoda, la verdad.
0: ¿Sí? ¿Habías hecho esto alguna vez?
1: Nunca en la vida.
0: Pues mira, ya somos dos ya.
1: Tú eres muy bueno, Dani.
0: No. Bueno, son nuestros oyentes que nos escuchan. Ellos son los mejores por elegir siempre la sintonía de Rumberos FM. Así que ya lo sabes, vamos a seguir disfrutando. Y vámonos con este temita por aquí, mira. Vámonos con este, el pirulino, para mover esas caderas.

0: Y ahí estaba este pirulino.
1: Alina Vargas Con.
0: Madre mía, ¿cómo está el día de hoy? El día está un poquito raro aquí en el Sausalito. Estamos transmitiendo en riguroso directo desde Santa Cruz de Tenerife, el Sausal, para el resto de todas las islas maravillosas y para el resto de España también, y para toda la gente que nos escucha a través de la sintonía de Rumberos FM en nuestras diferentes plataformas. Saluditos cordiales para toda la gente que nos escucha en otras partes del mundo también. Tenemos muchos oyentes de Venezuela, de Colombia, de Panamá, también de México, nos mandaban mensajitos. Así que bienvenidos a la sintonía, por supuesto. Pues vamos a ver si tenemos más mensajitos por ahí. ¿Tenemos mensajitos por ahí, no?
2: Sí, Dani, tenemos un mensajito de Yaya. Hola, Dani y compañía. Como siempre, saludar a todos los rumberos. Soy Yaya de Icon. Gracias, Yaya. Un saludo.
0: Gracias, Yaya, por esos mensajitos. Gracias por interactuar con nosotros siempre. Aquí en el Rumberazo. No te olvides, los ideales esta noche en los baldíos.

0: está ahí en la guagua. Estamos, algunas personas están en una terracita ahí, están disfrutando ahí de, pues, de una cervecita, de, están de algún picoteo. La gente que está en casa también preparando la cena, o simplemente está ahí en el sillón sentadita. Pues bienvenidos, bienvenidos. ¿Cómo van esos mensajitos? ¿Tenemos más mensajitos? Venga, vamos a leer esos mensajitos.
1: Tenemos un mensajito de Ana Paula. Buenas tardes, que tengas un buen programa y una buena tarde, noche. Un abrazo grande de parte de Ana Paula. Gracias, Ana Paula.
0: Ana Paula, muchas gracias. Creo que Ana Paula es de Fuerteventura, si no me equivoco, ¿no?
1: No lo tienes apuntado.
0: ¿No? Ah, pues no. Tienes que apuntar. Sí, sí, es que hay mensajes nuevos que me están llegando de oyentes, porque no los tengo registrados, pero ya lo voy a registrar, ¿vale? Muchas gracias, Ana Paula, por estar en la sintonía. Más mensajitos por aquí, tenemos más mensajitos, vamos a ver qué nos dicen. Audio.
1: Tenemos más mensajitos.
0: Venga, vamos a ver qué dice.
1: Un mensajito de Cande. Buenas tardes, me encanta el programa. Muchas felicidades.

0: Gracias, Cande.
1: Gracias, Cande. Y saluditos para toda la gente de Chamorga, por supuesto, que está en la sintonía del rumberazo. No te pidió la morocha. Qué raro que no te pidió la morocha. Porque ella siempre
0: pero
1: pide la morocha.
0: La podemos poner la morocha.
1: Vamos a poner, apúntale la morocha, ¿eh?
0: Voy a apuntar la morocha.
1: Eso es, la morocha para Cándido. Y saluditos para Carmen también, que está en la sintonía. Vamos a continuar con más mensajitos.
0: Tenemos un mensajito de Femia de la Esperanza.
1: ¿De audio o escrito?
0: Escrito.
1: ¿Cómo es que nos dice?
0: Buenas tardes, Dani. Feliz tarde de viernes para ti y para todos los rumberos. A ver si puedes poner una canción para alegrarnos la tarde. Feliz rumberazo, Femia de la Esperanza. Muchas gracias, Femia.
1: ¡Arriba, Femia! Y arriba, por supuesto, la gente de la Esperanza.

0: dice por aquí, dale mambo.
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0: ¿Cómo está avanzando la tarde? La tarde cuando ya son prácticamente las 18:31. Aquí estamos disfrutando con todos ustedes. Vamos a ver si tenemos más mensajitos. ¿Tenemos mensajitos por ahí, Nieves?
2: Un mensajito de Yeya, yo creo que se le olvidó decirte algo.
0: Vamos a ver qué nos dice Yeya, a ver.
3: Mira, mi niña, no te disculpes. Es mi nombre, en realidad. Lo que pasa es que todo el mundo me conoce por Yeya. Y por eso yo siempre digo Yeya. Pero en realidad es mi nombre, Braulia. Venga, un besito y bienvenida. Chao, Yeya de San Isidro.
2: Muchas gracias, Yeya. No te preocupes. Yo simplemente lo dije porque, claro, es que Dani tiene que organizarse con los nombres.
0: Pues ahí estaba Yeya, que el otro día estuvo de aniversario, ¿eh? Estuvo cumpliendo años. Madre mía, ¿eh? ¿Cómo te quieren ahí, eh?
2: Felicidades, Yeya.
0: Pues felicidades para Yeya nuevamente por ese cumpleañito. Bueno, vamos a complacer con los temitas musicales que ya nos va pisando ya los pedidos por aquí. Tenemos a José Tomás, ¿verdad?
2: José Tomás.
0: Pues vámonos con la cancioncita de Nueva Línea que nos pedía José Tomás. Vámonos con Noche de Copas.

0: Y ahí estaba Nueva Línea con esa noche de copas, ¿eh? ¿Quién no ha tenido una noche loca de copas? Hoy es la noche para pasarlo bien aquí en la compañía de Rumberos FM, por supuesto. Oye, nos están llegando muchos mensajitos, ¿eh?
1: Mucho.
0: Tenemos la tablet petada de mensajes. Yo nunca había tenido tantos mensajes, ¿eh? Eso tiene que ser por la ayudante.
1: No creo.
0: Eso es bueno.
1: Sino
0: es
1: que
0: bueno.
1: La gente te quiere.
0: Bueno, mientras les guste el contenido que hagamos, se lo pasen bien, se diviertan, por supuesto. Ese es el motivo principal por el que estamos aquí acompañándoles siempre aquí, o casi siempre todos los fines de semana. Pues vamos a continuar por aquí con más mensajitos.
1: Bueno, ¿tienes un mensajito de texto? De Mari de La Palma. Hola Dani, buenas tardes. Saludos de La Palma. Una canción, si puede ser hoy en mi cumple. Gracias, mi nombre es Mari. Mari, felicidades por tu cumple.
0: A Mari, muchas felicidades por ese cumple. Y es la primera cumpleañera, ¿no? Hemos tenido muchos cumpleañeros, pero es la primera cumpleañera de esta semanita del mes de septiembre, por lo menos aquí en El Rumberazo. Por supuesto que te vamos a poner una canción y te vamos a cantar el cumpleaños feliz, ¿eh?
1: Bueno, Dani, no me vas a cantar. Yo simplemente pon la canción.
0: No te preocupes, yo se la canto.
1: Tú sí, tú tienes voz para eso.
0: Vamos a interactuar ahí y pues cantarle una cancioncita de cumpleaños feliz, que la tengo por ahí preparada. Más adelante se la cantamos. Apúntamela por ahí en un papelito y la vamos a cantar, ¿vale? Pues vamos a continuar por aquí con más mensajitos. ¿Tenemos más mensajitos por ahí?
1: Tenemos más mensajitos, sí.
0: Vamos a ver qué nos dicen esos mensajitos. Y te recuerdo, por supuesto, te recuerdo el numerito, el 643-291660.
1: Tenemos un mensajito de audio de Toñi de Santa Catalina.
0: Vamos a ver qué nos dice Toñi.
2: Hola Dani, muy buenas tardes. Uy, parece que tiene ayudante hoy, ¿no? Pues nada, me alegro. Pues nada, echar para adelante y buena música que no pare. Que tú sabes, nosotros estamos siempre en el pie del cañón. Aquí Toño de Santa Catalina con mi mujer Sony. Un abrazo fuerte, niño. Alegría, alegría, como dice Pablo.
0: Pues saluditos.
1: Un abrazo, Toñi.
0: Sonia y Toño de Santa Catalina.
1: Es que a mí los nombres me los pones mal. Entonces,
0: no, lo que pasa es que es tu primer día y todavía no,
1: puede ser.
0: Los he entendido los nombres. Yo es que lo pongo con abreviación, pongo qué persona es, así que ya voy a tiro hecho. No te preocupes, ya con el tiempo irás aprendiendo. Lo importante es que te sientas cómoda, que la gente interactúe con nosotros, pues, y que les guste, ¿vale? Mira, nos vamos ahí con la cancioncita que nos había pedido Yeya de San Isidro y también Carmen la venezolana. Nos había pedido una cancioncita ahí para disfrutar, ¿verdad? Mira, le vamos a poner una cancioncita ahí para que muevan la colita, como dice, a mover la colita. Vámonos con esta cancioncita por aquí para Carmen la venezolana y para Yeya ahí en San Isidro, ¿vale? Vámonos para allá.

0: Y a mover esa colita, a mover esa colita, por supuesto, al ritmo de Wilfrido Vargas. Vamos a seguir por aquí avanzando en la tarde. Porque fin de semana, el cuerpo lo sabe. Hoy es fin de semana, hoy es viernes 4-4, un día muy especial. Para muchos es un día muy especial. Para mí también es un día muy especial. Por muchas razones. Y por supuesto, aprovecho la ocasión para comentarles este nuevo proyectito que tenemos. Vale, aquí en el Rumberazo. El Rumberazo va a salir a la calle a hacerle unas pequeñas entrevistas. Estaremos en tu barrio, en tu plaza, cuando tengas a las fiestas ahí de tu pueblo. Estaremos por ahí con nuestras cámaras del Rumberazo, de Rumberos FM. Estaremos interactuando con ustedes para saber hacerle unas preguntitas, a ver si les gusta, cómo se sienten, qué les gusta más de Rumberos FM. Así que prepárense, que el Rumberazo digital estará por ahí. Porque el fin de semana es para bailar, para disfrutar y para bailar. ¿Cómo van esos mensajitos? La veo por aquí a Nieves apuntando. Tiene una chuleta enorme ahí.
1: Tiene una chuleta grande, ¿eh?
0: Menos mal que no es una chuleta de palo, ¿eh? Porque si no, ya yo estuviera ya, vamos.
1: De palo no es.
0: Bueno, vámonos con más mensajitos por aquí.
1: Tienes un mensajito de audio de Carmen.
0: Vamos a ver qué nos dice, Carmen.
2: Hola, Dani, soy Carmen. Mira, felicidades, el programa está muy bonito, mi niño. Mira, sabes que hoy es el cumpleaños de Cándido, por si le quieres poner el cumpleaños, ¿vale? Gracias.
0: Oye, saluditos para Cándido, Carmen. Muchas gracias, Carmen, ¿eh? Muchas felicidades para Cándido, por supuesto, ¿eh? Me imagino que estará Cándido ahí en Chamorga, mínimo, con el brasero encendido y con la botellita de vino al lado, ¿eh? Y con el chupito ahí de Rúa Vieja.
1: Gracias, Carmen. Nada, saludos y que pase un buen cumpleaños, Cándido. Y nada, a Cándido seguro la morocha.
0: Pues ya sabes, Cándido, ¿eh? A disfrutar, por supuesto, con la familia. Y nada, te pondremos la morochita para desearte un feliz cumpleaños, ¿vale? Vámonos con más mensajitos.
1: ¿Tienes un mensajito de Maruca Santos?
0: ¿Audio?
1: Audio.
0: Vamos a ver qué nos dice Maruquita.
3: Hola, buenas tardes, Dani. ¿Cómo estás, amigo?
0: Buenas tardes.
3: Bueno, saluditos para todos los tuyos, para los míos. A todo el equipo Rumbera, a todos los oyentes, a todos los que... Mis amigas y amigos. Bueno, que tengas una bonita tarde. Bueno, voy a saludar a Fran Correa y a Blanquita Correa y a Eli. Bueno, que tengan una bonita tarde. Bueno, Dani, ponme una bachatita si puedes. Y que tengas una bonita tarde. Te mando muchos besitos y un abrazote grandote, grandote. Y ponme la bachatita, te voy a estar escuchando. ¿Vale? Bueno, muy buena tarde.
0: Buenas tardes, Maruquita, por supuesto. Muchas gracias por esos mensajitos. Gracias por esos mensajitos. Nieves, tenemos apuntada la cancioncita de...
1: Tenemos apuntada la canción de Maruca. Sí,
0: bachata,
1: señor. Una bachatita.
0: A ella le gusta mucho la bachata.
1: A mí me encanta la bachata.
0: Y el otro día me dijo Maruca, tengo ganas de conocerte, me dice. Vamos a ver si nos conocemos.
1: Hay que conocerla.
0: Claro que sí. Pues saluditos, Maruquita, y para ti, para todos los tuyos. Por supuesto, para Fran, para Eli y para Blanquita también. Un cordial saludo aquí desde el Rumberazo. ¿Tenemos más mensajitos? Vámonos con más mensajitos.
1: Tenemos más mensajitos por aquí de audio.
0: Vamos para allá con esos mensajitos de audio.
4: Dani, buenas tardes. Soy Marisa. Y ya veo que tiene compañía, hoy no está solo. Pues nada, mi niño, era para felicitar a todos los rumberos y una cancioncita y para mi marido y para mí. Y felicitarlo a usted por este programa tan bonito que están haciendo. Vale. Y saludo a la chica también. Vale. Me pone el ayudante. Gracias, mi niño.
1: Gracias, Marisa. Saludito.
0: Gracias a ti, Marisa, por estar aquí en la compañía con nosotros en Rumberos FM. Pues vamos a ver si tenemos más mensajitos por aquí.
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0: Tenemos esos mensajitos, pues nos van llegando por aquí. Tenemos una avalancha de mensajes, ¿eh?
1: Mensajitos, ¿eh?
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1: Tenemos un mensajito de Kiko.
0: Vamos a ver.
1: Buenas tardes, chicos. Gran trabajo el que hacéis. Un fuerte abrazo para los dos y saludos para Carmen de Finca España. Carmen, saludos y gracias, Kiko.
0: ¡Épale! Saluditos, capitán. Muchas gracias, Kiko, por estar ahí en la sintonía siempre. Kiko es nuestro colaborador también en las ediciones que hacemos en los directos en el TikTok, pues es nuestro manager. Saluditos, amigos, y por supuesto para toda la familia y toda la gente que nos escucha en la zona sur.
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0: Vámonos con más mensajitos por aquí.
1: ¿Tienes otro mensajito? Buenas tardes, una canción bonita para el Calvi, del Porís de Abona, por favor, de parte de su hermano Kiko y su sobrino Lucas.
0: Y saluditos para la gente del Porís, ¿eh? Yo creo que es la primera vez que me manda mensajito. Pues saluditos, muchas gracias por estar en la sintonía del Rumberazo.
1: Dani nos está diciendo otro mensajito que acaba de escribir. Otro Kiko, el de la gasolinera Disa San Isidro.
0: ¡Ah! ¡Kiko! Saludito. Yo creo que le di la tarjeta, me parece. Si no me equivoco, le di la tarjetita. Oye, saludito, muchas gracias. Por supuesto, mandarle un cordial saludo a toda la gente que trabaja en las gasolineras, a todos los que trabajan y hacen ese trabajo tan espectacular, por supuesto. Gracias, de verdad, ¿eh? ¿Cómo van esos mensajitos?
1: Bastante bien.
0: Pues vámonos con más cancioncita por aquí, porque lo que la gente quiere es bailar, ¿eh? Es disfrutar.

0: Subir el ritmo, por supuesto. Vámonos con más mensajitos por aquí que nos van llegando. ¿Tenemos mensajitos?
1: Mari de la Palma dijo: para ser la primera vez en el programa de Dani, te felicito, lo haces muy bien. Muchas gracias, Mari.
0: Muchas gracias, Mari. Muchas gracias. Yo también soy nuevo en todo esto y estamos aquí empezando, ¿vale? Un saludito para toda la gente de La Palma. Bueno, aprovecho la ocasión también para mandarle un saludito para mi compañero, para David Pérez, que está ahí, está tomándose un descansito. Pues nada, y saluditos también para los chicos de Orquesta Tropicana.
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0: ¿Tenemos más mensajitos por ahí, no? Vámonos con eso.
1: Más mensajitos. Está larguito, ¿eh? Nada, Venancio, cito. Hola Dani, amigo, aquí desde ahora moviendo la cadera. Llegó el fin de semana. Mi mujer y yo te mandamos muchos saludos. ¿Nos puedes dedicar una canción, La Copa y el Vino de los Ideales? Tenemos que seguir calentando mañana. Tengo un cumpleaños en Garachico. Saludos y un abrazo de Cito de San Isidro. Amigo, no sabía que tenías acompañante. Un saludo para ella. También a mover el cuerpo con Dani Flores. Hoy viernes, Cito. Gracias, Cito.
0: Qué parecido, te vas de cumple, ¿eh? Te vas de cumple y no dices nada. ¿Cómo va a ser eso? Tú dime, me estás mandando un mensajito. Dani, me voy de cumple, me voy a Garachico. Y yo te hago de Uber.
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0: Chica. Oye, saluditos, por supuesto, para toda la gente de Garachico también que nos está escuchando la sintonía de Rumberos FM. Pues mira, vámonos con una cancioncita de los ideales. ¿Tenemos más mensajitos por ahí? Venga, vamos a leer mensajitos para que no nos vaya quedando ninguno atrás, ¿eh?
1: Adelita. Hola Dani, buenas tardes. Quiero mandarle un saludo porque estoy viendo la tele, oyendo Rumberazo. Saludos Dani de Adelita, desde Disco del Alto. Gracias por alegrarme la tarde. Chao. Gracias. Un saludo, Adelita.
0: Muchas gracias, Adelita. Y para toda la gente que nos escucha ahí en Disco del Alto también, ¿eh? Un saluditos cordiales para Giovanni. Tengo un amigo, un conocido por ahí en Disco del Alto, para Giovanni, que siempre está en la sintonía del Rumberazo. Vamos a seguir con esos mensajitos. Vamos a seguir. Tenemos la tablet petada, ¿eh? Tenemos esta tablet petada como nunca. Yo no sé si es porque has venido tú al programa hoy, pero esto está que arde, como dicen.
1: Tienes mensajes, tienes bastante mensajitos.
0: Vamos a ver qué nos dicen esos mensajitos.
1: Ani de Arafo. Hola Dani, antes de nada mandar un beso enorme a mi otra mitad, mi madre, que casi 4 meses nos dejó, pero sigue estando en mí. También a todos esos guimareros que con solo el himno del socorro, pelos de punta. Y también para mi mamá y para mi papá, que bien le gustaba esa fiesta. Mamá, ahora te recordamos y te sentimos más que nunca. Y a ti, papá. Y sobre todo a mi Maruca de Guimar. Te quiero, mi niña, Taylor y Annie. La canción a tu elección. Gracias, Annie. Un saludito.
0: Muchas gracias, Annie. Gracias. Y por supuesto, esos besitos al cielo. Por supuesto, siempre, ¿eh? Y arriba, yo sé que es difícil, pero bueno, la vida viene como viene y tenemos que seguir adelante, ¿vale? Un beso y un abrazo para toda tu familia, por supuesto.
1: Besitos al cielo, Ani.
0: Y besitos al cielo. Ahí te vamos a poner una cancioncita, por supuesto. Lo más bonito es recordar a las personas que queremos con el corazón. Cuando han sido alegres, cuando las veíamos sonreír. Eso es lo bonito. Pues vámonos con más mensajitos. Por aquí tenemos más mensajitos. Vámonos entonces, mientras nos van llegando esos mensajitos. Tenemos mensajitos ahí a la vuelta. Vamos a seguir leyendo mensajitos. Así que vamos a disfrutar con Pepe Benavente. Y esto que dice, sí, pero no.

0: al ritmo de Pepe Benavente. Madre mía, madre mía. Sí, pero no. Oye, saluditos cordiales para toda la gente que se va conectando esta hora a la sintonía de Rumberos FM.
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0: No, pero sí, no, claro que sí, esto que es el rumberazo.
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0: ¿Cómo van esos mensajitos? Van llegando mensajitos por ahí,
2: van,
0: ¿no?
2: Van llegando mensajitos, Dani. Toño de Santa Cruz.
0: Y Toño, Toñito, buenas tardes, Toñito, ¿qué nos dice Toño?
2: Buenas tardes, Dani, en sintonía contigo y toda la familia rumbera, para disfrutar de tu gran rumberazo, darle la bienvenida a tu esposa Nieves y desearle lo mejor. Es un lujo que tu esposa nos lea los mensajitos y nos haga también compañía. Saludos, besitos al cielo, porfa pincha, que no muera lo nuestro, de Eddie Herrera. Feliz programa, un abrazo para ti y besitos para tu esposa, Toño de Santa Cruz. Gracias, Toño.
0: Saluditos, Toño. Ay, mi madre, ay, mi madre. Claro que sí, es un lujo, ¿eh? Es un lujo trabajar en equipo, por supuesto. Y aquí estamos disfrutando con todos ustedes, por supuesto. Gracias por esos buenos deseos. Y así que vamos a seguir disfrutando. Mira, vámonos con la siguiente cancioncita.
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0: Se nos va para Femia de la Esperanza. Y también para Carmen la Venezolana, una cancioncita que nos pedía. Mira, una cancioncita diferente, ¿vale?
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0: una cancioncita de la tierra, como me decía Carmen, ¿verdad?
2: Sí, sí.
0: Pues nada, vamos a seguir disfrutando de esta cancioncita.

0: Ahí estaba esa vida plena, esa vida plena, por supuesto.
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0: 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Llegaron los hermanos Rosario.
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0: Oye, no te olvides que esta noche en los baldíos estarán los ideales, ¿eh? La orquesta de esta casa. Saluditos cordiales para todos los chicos, todos los integrantes. Para Gabri ahí también, ¿eh? Está preparando la garganta ahí, ¿eh? Tenemos más mensajitos por ahí, Nieves.
2: Tenemos más mensajitos, pero tenemos de audio.
0: Vamos a ver qué nos dice esos mensajitos de audio.
2: Tenemos audio de Estrellita.
3: Ya. Hola, hola, Dani. Qué sorpresa, mi niño Nieves. Que estás ahí, mi niña bonita. Saludos, mi niña. De parte de mi Estrella y Nino. Y para todos los rumberos y rumberitas. Mira, chicos, ¿sabes una cosa? Tengo todos los pendrives de rumberos. El nuevo de inteligencia artificial. Y la lotería también la tengo. Que me la trajo Eli esta mañana. Un abrazo, mis chicos. Soy maravilloso. Nieve, qué bomba bonita, cariño. Besitos.
2: Gracias, mi niña. Muchas gracias, Estrellita. Tú sí que eres guapa.
0: Oye, Estrellita, muchas gracias, ¿eh? Tienes los pendrives. Tienes la lotería. Pero ¿sabes qué es lo que tienes? Tienes unos calamares. ¡Qué agüita, papá, eh!
2: Eso está brutal.
0: Oye, saluditos para Nino también, ¿eh?
2: Saludos para Nino, que me hizo una pizza. Bueno.
0: Agüita, ¿eh? Lo tienes de aquí para...
2: Madre mía.
0: Pues saluditos para ellos y nada, no te vamos a adelantar nada, pero... Estrellita, habrán sorpresas, ¿eh? Vámonos con más mensajitos. Tenemos mensajitos por ahí.
2: Tenemos uno de Femia, de La Esperanza.
0: ¿Audio?
2: No, no, escrito.
0: Vamos a ver qué nos dice Femia.
2: Gracias, Dani, por la canción. Muy bonita. Como la guapa locutora que te ayuda. Gran equipo. Felicidades a los dos. Gracias, Femia. Muchas gracias.
0: Muchas gracias, Femia. Gracias por la parte que nos toca. Vale, aquí estamos intentando sacarles una sonrisa. Alegrarles el corazón, como siempre lo decimos. Ponerle un poquito de salsa. Un poquito de merengue, un poquito de rumba, un poquito de amor, por supuesto, a ese corazón. Tenemos una cancioncita por ahí que le vamos a poner de nuestro director, Frank Correa, y nuestro compañero, José Chinea, para todos ustedes. ¿Vale? Un regalito para todos ustedes.

Ahí estaba, ahí estaba. La cancioncita de nuestro director Fran Correa y nuestro compañero José Chinea. Y ahora nos vamos con esta rica bachatita de Monchi Alexandra. Que se nos va para Maruquita. Y quería una bachatita, ¿eh? Para bailarla ahí bien pegadita.

0: No te olvides que nos puedes mandar tus mensajitos al 643-29-1660.
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0: Vámonos con más mensajitos por aquí. ¿Tenemos mensajitos?
3: Tenemos mensajitos. Kiko de la gasolinera Disa nos pone: qué bonito programa están haciendo. Gracias de corazón. Gracias, Kiko.
0: Muchas gracias, Kiko. Gracias a ustedes, ¿eh? Gracias a ustedes por estar siempre en la sintonía de Rumberos FM y por elegirnos siempre, siempre aquí, pues, a todos los que hacemos este bonito programa y como todos los demás programas, pues, de esta gran familia.
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0: Como dicen los hermanos Rosario, qué buena está la fiesta. Vamos, vámonos con más mensajitos.
3: Vamos con más mensajes. Bien, ve de la laguna. La laguna, qué bonita es la laguna. Hola, Dani. Saludarte a ti, a toda la familia rumbera, a tu compañera. Besitos al cielo. Y ya sabes, la morocha. Dani, la morocha repetida, ¿eh? Si no la has puesto, espectacular. Programa como siempre. Gracias por animarnos, tu fiel oyente, Bienve de la Laguna. Gracias, Bienve. Besitos al cielo.
0: Muchas gracias, Bienve, por estar ahí en la sintonía, ¿eh? Saluditos cordiales, la verdad, para toda la gente que nos escucha en San Cristóbal de la Laguna, en Santa Cruz también, en la capital, ¿eh? Y en la zona norte. Muchas gracias por estar en la sintonía y gracias a todas esas personas que nos siguen a través de nuestras redes sociales, en el TikTok, Instagram, en el Facebook, por estar ahí, pues, compartiendo con todos nosotros y creciendo, creciendo y haciendo crecer más esta gran familia como es Rumberos FM. Pues vámonos a seguir complaciendo, vámonos con la cancioncita El Ayudante, que se nos va. Para Marisa, que nos pedía El Ayudante, de la Orquesta Tenerife, eso que dice El Ayudante. Vamos a disfrutarla, ¿vale?

0: Y ahí estaba ese ayudante, ese ayudante.
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0: Para Marisa, espero que hayas disfrutado, Marisa, ¿eh? Mensajitos por aquí que nos siguen llegando esos mensajitos, ¿eh? Cuando son exactamente las 19:23 y el, bueno, le comunicamos, ¿eh?, a todas las personas que todavía estamos, a todos nuestros oyentes, que estamos aquí disfrutando con todos ustedes. Les recordamos el numerito porque me están mandando mensajes al número personal. El número es el 643-29-1660, ¿vale? Repetimos el numerito, Nieves.
2: 643-29-1660.
0: Ese, han cantado, bingo.
2: ¿Has visto cómo me salió? Se salió bonito y todo.
0: ¿Tenemos más mensajitos por ahí?
2: Tenemos un mensaje de audio de Pedro Antonio.
0: Vamos a ver, nos vamos para La Gomera. Vamos a ver qué nos dice nuestro amigo Pedro.
3: Buenas tardes, amigo Flores, ¿cómo estás, hombre? Espero que bien. Pues nada, tengo ya el placer y el honor de ver tu rostro y conocerte, por lo menos aunque sea a través del teléfono. Pues nada, yo quiero saludar como siempre a mi amiga La Draga, a Juan Ricasa, a Guita Niño, a Fefa Pichal Colpino, a Villay por Candelaria, a mis concuños Kiko, Juan Alonso y Ramón Machete. Y nada, para todos, decirte también que el domingo tenemos misa en Punta Llana a partir de las 11:30 de la mañana, que la Pirona está abierta de 11 a 3 de la tarde para que los coches puedan bajar abajo, eso sí, con mucha precaución, porque aquella pista sabemos todo lo que hay, que por favor, antes de bajar, miren a ver si sube algún coche y tengan mucha precaución, y que el que baja y sube es bajo su pura responsabilidad. Buenas tardes, amigo, y ponme la canción de la Virgen de Guadalupe.
2: Buenas tardes, Pedro, gracias por tu mensajito.
0: Y Pedro, muchas gracias, ¿eh? Muchas gracias. Claro, te ponemos la cancioncita de la Virgen de Guadalupe, de la Orquesta Guamampi. Saluditos, por supuesto, para toda la gente de La Gomera, esa isla tan maravillosa.

minutos se nos viene la morocha, la cancioncita La Morocha, que se nos va para el cumpleañero, para Cándido ahí en Chamorga, y por supuesto también para Calvin

0: ¿Tenemos más mensajitos por ahí, no?
1: Tenemos un mensajito de Maruca, un audio.
0: Vamos a ver qué nos dice Maruquita.
2: Muchas gracias, Dani, por la bachatita, a ti y a tu compañera, y que esté para que la baile. Bueno, besitos para los dos.
0: Muchas gracias, Maruquita.
1: Gracias, Maruca. Te gusta la bachata, ¿verdad? Yo lo sabía.
0: Hoy no me dijiste eso. Te mando un abrazo de oso. ¿Eh? ¿Qué pasó? ¿Ya no me quieres mandar abrazos ya?
1: Maruca, tú mándale todos los abrazos de oso que yo te dé.
0: Mándame un abrazo de oso fuerte ahí como eso que tú dices que da. Un día te tengo que ver y me lo tienes que dar, ¿eh? Mira, vámonos con la siguiente cancioncita. Se nos va La Morocha, ¿vale? Para Cándido, como dijimos, que está de cumpleaños hoy. Mandale un fuerte abrazo, un cordial saludo, por supuesto. Para Calvi del Porís de Abona, de parte de Kiko, su sobrino, y su sobrino Lucas. ¿Vale? Vámonos con La Morocha.
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0: Vámonos con esa morocha para disfrutar, por supuesto.
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gente con el móvil al volante, incluso camiones de gran tonelaje que se llevan de un lado para el otro. Y la verdad que de aquí, hombre, le decimos que un poquito más de conciencia, porque nunca sabemos lo que podemos perder y lo que podemos también, lo que podemos ocasionar por esas imprudencias al volante, ¿vale? Así que desde aquí les decimos que por favor, pues, si es algo importante, pues, yo qué sé, nos salimos a un apartadero, nos metemos a una gasolinera y contestamos si es importante, ¿vale? Porque la verdad que, hombre, siempre hay alguien que nos espera en casa. Y a ti también, conductor, que algunas veces pues haces eso. Mucho cuidado, ¿vale? Pues vámonos con la siguiente cancioncita. Se nos va para Toño, ahí en Santa Cruz, que nos pedía Eddie Herrera, que no muera lo nuestro. Saluditos cordiales para ti, Toño, para toda tu familia y para tu nietita, ¿vale? Vámonos con esto que dice Que no muera lo nuestro.

0: que no muera lo nuestro, Eddie Herrera. Oye, qué bonita canción esa, qué bonita, de verdad, Por aquí nos siguen llegando los mensajitos. Vamos a ver qué nos dicen esos mensajitos.
1: Cito nos dice: Dani, ¿cómo no vamos a estar contentos con Rumbero y el Rumberazo? Gracias a ustedes, tanto como Fran, la

0: Paquita, Tino, José Chinea, Dani Pérez y tú, Dani Flores. Si me queda alguien, también sois los mejores. Ustedes quitan lo peor, depresiones que puede ver. Cito de San Isidro. No te olvides de mi canción La Copa y el Vino. No te preocupes que tu cancioncita la está preparada.
1: Oye, Cito, muchas gracias, ¿eh? De verdad que para nosotros, por lo menos, ¿sabes? Para mí, por supuesto, es un placer enorme formar parte, siempre lo digo, de este gran equipo. Y lo he visto. Llevamos ya casi 7 meses aquí haciendo el rumberazo. Y hemos visto cómo interactúa, cómo se trata al oyente, a la persona que está detrás de la radio. La verdad que pues es una ayuda muy importante, ¿eh? A veces hablamos de radio, hablamos de televisión, pero de verdad que no nos imaginamos cómo de bien hace el interactuar con las personas, el transmitirle las buenas energías, las buenas vibraciones.
0: Correcto. Ustedes son un equipazo, hay que decirlo. Toda familia rumbero.
1: Todos aquí en esta casa intentamos hacer todo lo mejor, pues, para alegrarles el día, como siempre digo, alegrarles el corazón. Porque sabemos que no es fácil, que hay momentos difíciles para todos, como siempre. Pero lo importante, como siempre decimos, es mirar para adelante, para atrás, ni para coger impulso, ni para mirar al vecino, como dice Frank. Para atrás, ni para coger impulso. Para arriba y para adelante, mirando como los de Alicante. Así que vamos a seguir disfrutando del buen ritmo, de la buena música, por supuesto. ¿Tenemos mensajito o no tenemos mensajito? Vámonos a disfrutar de la Orquesta Los Ideales, la orquesta de esta casa. Y es lo que dice la...

0: menea la cadera.
1: Se menea la cadera. Madre mía, madre mía.
0: Se menea.
1: Vamos a ponerle un poquito más de gasolina, de vitamina.
0: La cadera,
1: un poquito más de ritmo.

0: se menea la cadera, aquí en Rumberas FM, por supuesto.
1: Se menea la cadera.
0: Y al ritmo de los Carquis, siguen llegando esos mensajitos para seguir meneando la cadera y seguir leyendo esos mensajitos. Tenemos mensajitos, Nieves.
2: Tenemos mensajitos.
0: ¿Qué nos dicen por ahí?
2: De María Suárez. Hola Dani, siempre oyéndote. Que tengas un maravilloso programa. Una canción, si puede ser, de Américo. Felicidades a Nieves, lo hacen muy bien. María Suárez de Finca España. Oye paisana, muchas gracias. Gracias por esas palabras, son muy bonitas.
0: Muchas gracias a la gente de Finca España por estar siempre apoyando ahí, Están en la sintonía. Y aprovecho la ocasión para mandar un cordial saludo para todos los oyentes, la comunidad de Venezuela, la comunidad boliviana y por supuesto para toda la comunidad latina que nos escucha y que sigue en la sintonía de Rumberos FM. Vámonos a seguir complaciendo con los temitas musicales. Ahora se nos va este temita para Carmen ahí en Finca España, que nos pedía una cancioncita de parte de su hija Carmen. ¿La tenemos preparada? La tenemos preparada por ahí, esa cancioncita que ahora viene.
3: Vamos a escuchar esos temitas que, bueno, ya vimos que están bailando. Vamos a continuar con esto que dice así.
0: Vámonos con esa cancioncita para Carmen en Finca España y para todos los que les gusta disfrutar, por supuesto, de la sintonía de Rumberos FM.

0: Y ahí estaba esa cancioncita. La dama, por supuesto.
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0: quiéreme, niña, quiéreme, nos dice Edwin Rivera por aquí. Saluditos, por supuesto, para Edwin Rivera, que está en la sintonía,
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0: está escuchando ahora mismo el rumberazo. Le mandamos un cordial saludo. Que por cierto, mañana estará actuando ahí en La Luz, en La Brotava.
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0: Vamos a tomar mensajitos por aquí. ¿Tenemos mensajitos, Nieves?
2: Tenemos mensajitos de Mimi.
0: Vamos a ver qué nos dice Mimi.
2: Buenas tardes, don Dani. A usted no le importa y puede ponerme una canción de amor, Mimi. Se lo agradezco muchísimo.
0: Hola, Mimi. Buenas tardes. Mira, como dice Edwin Rivera. ¡Quema, quema, quema, quema! ¡Épale, Mimi! Me tenías abandonado, Mimi, ¿eh? No me habías mandado mensajes. La semana pasada no me mandaste mensaje.
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0: ¿Qué va, qué va, qué va, qué va? Se te escapó la guagua, seguro, Mimi, ¿eh?
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0: Yo te pongo una cancioncita de amor, como dices tú, ¿vale?
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0: Ahí estaba, ahí estaba.
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0: Vamos, vamos a seguir continuando en la tarde del viernes 4 de septiembre, madre mía. Y no nos podemos olvidar que hace poco estábamos saliendo de ese veranito. Bueno, seguimos en verano, pero ya nos va quedando menos de veranito, ¿eh?
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0: Ahora nos toca ir al doctor para que nos diga:
2: estoy pasadito.
0: ¿Estás pasadito, Dani? ¿Estás pasadito?

0: me sube el colesterol, madre mía, madre mía.
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0: Vamos, vámonos, vamos a cantarle ese cumpleañito feliz, por supuesto, a Mari en La Palma, Mira, vámonos con esta cancioncita primero por aquí. ¡Cállate, corazón! Ahora ponemos el cumpleaños feliz y luego nos vamos ahí a una breve pausa para cumplir con todos nuestros patrocinadores, ¿vale?

0: Ay, ya tu corazón, no digas nada. Solamente di Rumberas FM, la radio que te alegra el corazón y te alegra la vida. ¿Tenemos mensajitos por ahí, Nieves?
1: Tenemos mensajitos.
0: ¿Qué nos dicen por ahí?
1: Un audio de Lucy del Draguillo.
0: Vamos a ver qué nos dice Lucy.
2: Hola, Dani, buenas tardes. Bajé ahora de la azotea y no te había oído, pero ya estoy aquí en casa. Pues nada, me alegro de irte, de que estés ahí haciéndome compañía. Estoy en obra y me tiene la, ya las horas, está la coronilla, me decía mi madre. Pero bueno, hay que hacerla. Pues nada, vamos a pasar la tarde contigo. Un besito, gracias por estar ahí. Pon una cumbia o algo así, movidito, para animarme. Besito, chao, buen fin de semana.
0: Gracias, Lucy. Cállate, corazón, cállate. Y esas obras, ¿eh? Cállate, corazón. No te queda nada con las obras, ¿eh? Barrer ahí, el limpiar todo el polvo, corazón, que levanta eso. Cállate, madre mía. Cállate, tenemos mensajitos por ahí, Nieves.
1: Tenemos mensajitos.
0: ¿Qué nos dicen por ahí?
1: Nos dice Kiko, van del 10, chicos, oyéndole. Estamos aquí, un abrazo. Gracias, Kiko, un abrazo.
0: Muchas gracias, Kiko. Oye, por supuesto, mandar un saludo también cordial para toda la gente que trabaja en el campo, en el sector agrario, para toda la gente que trabaja en las plataneras, pena, ese trabajo casi no se ve, pasa desapercibido.
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0: Y pues darle también su reconocido valor, porque la verdad que es un trabajo muy duro, muy difícil, no para cualquier persona, porque la verdad que es un trabajo bastante sacrificado, la verdad. Desde aquí le mandamos un cordial saludo para toda la gente que trabaja en las plataneras, aquí en Tenerife, en La Palma y en todas las islas, ¿eh? Un cordial saludo de parte del Rumberazo.
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0: Pues al ritmo de Arturo Castillo vamos a continuar con la tarde aquí. Y luego nos vamos a una pausa publicitaria, ¿vale? ¿Tenemos mensajitos por ahí? Vamos a ver.
1: Mensajitos. Dani, ¿cómo se te ha podido olvidar el cumpleaños de Mimi? Me está diciendo que nadie le dijo nada y nadie la felicitó.
0: ¿Cómo va a ser eso, Mimi? Mira, Mimi, llegó al ritmo de Juan Carlos el Bueno. Pero tu cumpleaños fue el miércoles, Mimi, ¿no? Yo te mandé unas felicidades, Mimi, no me contestaste, Mimi. Yo te dije muchas felicidades, Mimi, por tu cumpleaños y no me contestaste, ¿eh? Yo sí me acordé, ¿eh?
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0: No te preocupes, ahora te vamos a felicitar a ti y a Mari, ¿verdad? De La Palma, que también
1: sí,
0: es su cumpleaños hoy.
1: De La Palma.
0: Pues mira, aprovechamos y hacemos un 2x1. Para Mimi, que cumplió el miércoles, este miércoles, y para Mari ahí en La Palma, ¿eh?
1: Mari, muchas felicidades para las dos.
0: Pues arriba esos ánimos.

0: disfrutar de la vida, que son dos días. Aquí en la compañía del Rumberazo, con Dani Flores y en esta ocasión con Nieves.
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0: ¿Tenemos mensajitos por ahí, Nieves?
2: Tenemos mensajitos.
0: Vamos a ver qué nos dicen esos mensajitos.
2: Kiko el Araña. Buenas tardes, parejita linda. Soy Kiko el Araña, un magañete viviendo en Inglaterra. Los oigo todos los días porque me hacen sentir como en casa, con mi gente. Saludar a mis hijas Talía y Cora y a mi mujer Eve, que las quiero mucho. Gracias y que viva San Miguel y los caballos Jufos de Tazacorte. La Palma, qué bonita La Palma, me encanta.
0: Y saluditos, por supuesto, para El Araña, como dice él,
2: Saludos, Kiko.
0: Pues mira, saluditos y gracias de verdad por estar en la sintonía y por elegir siempre Rumberos FM. Y a pesar de la distancia, lo bueno de la radio es que te acerca a través de las diferentes plataformas, pues te alegra un poquito el corazón, ¿verdad? Qué mejor, pues claro que sí. Vámonos con la orquesta Guamampi por aquí y esa Virgen de Guadalupe que se nos va para nuestro amigo Pedro ahí en Punta Llana, y felicitarle por esa labor tan bonita y tan maravillosa que hace, ¿vale?

0: vamos a seguir por aquí. Por supuesto que nos siguen llegando esos mensajitos, ¿verdad?
1: ¿Tienes mensajitos de audio de Sonia y Tony de Santa Catalina?
0: Vamos a ver qué nos dicen.
2: Hola Dani, buenas tardes. Sonia y Toño de Santa Catalina. Qué lindo programa y con esa linda voz que tiene. Enhorabuena. A seguir así con Bomberos FM. Saluditos, chicos.
0: Muchas gracias, Sonia y Toño de Santa Catalina.
1: Gracias, Sonia y Toño.
0: Ahí métela. La tenemos un poquito nerviosa, Nieve, ¿eh? Es la primera vez, es la primera vez. Ya se vaya acostumbrando. Ya. ¿Tenemos más mensajitos por ahí?
1: Tenemos más mensajitos.
0: ¿Audio o escrito?
1: Audio.
0: Vamos a ver qué nos dicen.
1: No, perdona, perdona. Escrito, escrito. Error, error.
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1: Un cordial saludo para Miguel y Dolores desde La Vega. Feliz tarde.
0: Pues saluditos para Miguel y para...
1: Para Dolores.
0: Para Dolores, por supuesto.
1: Saludos.
0: Mira el ritmo de las orquestas canarias. La bombona. ¿Qué nos dice Mimi por ahí? A ver, ¿qué nos dice Mimi por ahí?
1: Mimi nos dice... Doña Nieves, estoy jodida de amor. Darme una opinión, por favor. Mimi, ¿cómo va a ser eso, chica? No puede ser.
0: Ay, Mimi, ay, Mimi. Mimi, ¿sabes qué pasa? Que no estás yendo a los sitios correctos, ¿eh? Tienes que salir para el Puerto de la Cruz. Tienes que salir para ahí, para el sur. Y no sé. Yo ya no estoy en el mercado, así que ya no, no sé a dónde hay que ir. Ajá. O mira, siempre está también las aplicaciones estas, ¿cómo se llaman? En el Facebook, pareja, creo que hay, ¿no?
1: Sí, también, sí, pareja.
0: También está el Tinder también.
1: El Tinder también, sí.
0: También tienes el Badoo por ahí.
1: Pero tú sabes más que yo porque yo no me meto en esas aplicaciones.
0: Y por supuesto, tienes también Rumberos FM, claro, que te hace compañía. ¿Y qué mejor que la compañía de Rumberos FM?
1: Esa es la mejor.
0: Hombre, siempre, siempre hay que estar acompañado. Pero por supuesto, todo llega en su momento, ¿eh? Todo llega en su momento.
4: Dígame usted, señora,
0: si siguen llegando mensajitos por ahí.
1: Estrellita Nieves, mi niña, saludos para tu mamá de mi parte y toda la familia. Y las niñas de Dani también, mi niña. Besitos. Gracias, Estrellita. Besitos.
0: Saluditos, Estrellita. Y por supuesto, aprovecho la ocasión para mandarle un saludito muy fuerte para mis dos princesas, para Marbelis y para Chloe, que seguramente están escuchando ahora la sintonía de Rumberos FM, que no se pierden un programa, ¿eh?
1: Saludos, chicas. Besitos y abrazos.
0: Saluditos, saluditos. Pronto estaremos ya juntitos ahí.
4: Adiós.

sabes, esa bombona de butano. Vámonos hasta Finca España nuevamente. María Suárez nos pedía algo de América. Mira, vámonos con esto que dice: a llorar a otra parte de América. Al ritmo de la cumbia, por supuesto.

Y ahí estaba Américo, por supuesto. No te olvides que nos puedes mandar tus mensajitos al 643-291660. Hoy es viernes, viernes, y el cuerpo lo sabe, tu corazón lo sabe y la garganta también lo sabe.

0: olvides, el rumberazo sale a la calle. A partir de la próxima semana, el rumberazo estará en la calle, en tu barrio, en tu plaza, en la fiesta de tu pueblo. Estaremos compartiendo contigo, estaremos interactuando contigo, te estaremos preguntando algunas cositas. Si quieres participar, pues ya lo sabes, ¿eh?
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0: Estaremos en los bares también, en los restaurantes. Y de aquí les mandamos un cordial saludo para todas las personas que se quieran unir a esta gran familia.
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0: 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Bueno, mi gente, vámonos a una pequeña pausa publicitaria y enseguida volvemos, ¿vale?
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1: Ya estamos de vuelta, ya estamos de vuelta por aquí nuevamente. Estamos aprovechando ahí para refrescar un poquito la garganta.
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1: Nos siguen llegando esos mensajitos por aquí. Vamos a ver qué nos dice. Tenemos un mensajito por aquí, Nieves.
2: Un mensajito de Coba.
1: A ver qué nos dice Coba.
3: Poquito a poquito, sin prisa. Muy buenas noches, prácticamente ya, Dani. Para ti, para Nieves, que lo está haciendo estupendamente, para su mamá, como dice Estrellita, y para el equipo y todos en general. La cancioncita a gusto, para todos los que nombré, para mí, para los míos, y besitos con mucho cariño, y también para esas dos niñas que acabas de nombrar también. Vamos, ni qué decir tiene. Pues venga, a seguir escuchándote. Chao.
1: Muchas gracias, Coba. Muchas gracias por estar en la sintonía, por supuesto.
2: Gracias, Coba. Saluditos de mi madre y mío. Muchas gracias.
1: Ahí estamos. Estaremos esta noche hasta las 8:30, ¿vale? Así que ya nos queda poquito para disfrutar. Pero no te olvides que mañana tenemos más rumberazo a partir de las 19:30.
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1: Tenemos mensajitos por aquí.
2: De Mimi. Mimi dice... Doña Nieves, ¿usted viene mañana? Hoy, si ustedes quieren, yo vengo mañana. No hay problema ninguno. Hay que preguntarle a Dani Flores, ¿no? ¿Qué opina Dani Flores?
1: Claro que sí. Mira, Mimi, esta cancioncita me pedía una canción romántica, mira. Bonita, bonita. Y también para Coba por ahí.
0: Un abracito.
4: Calientito, calientito.
1: Y para todos nuestros oyentes que están ahí en la sintonía siempre, todas las tardes y todas las noches.

0: ¿Tenemos más mensajitos por ahí?
1: Tenemos un mensajito de Aitor.
0: A ver, ¿qué nos dice Aitor?
2: Noche, Dani. Soy Aitor. Mándale ahí un fuerte saludito de mi parte a Lore, el de la orquesta Corintios Band, y otro saludito a Manolo, el de las maquetas. Y le puedes poner una canción para ellos dos. Le puedes poner la canción de la orquesta Nueva Línea, El Besito.
0: Gracias, Aitor. Oye, Aitor, buenas tardes. ¿Cómo estás, Venella? ¿Cómo estás, amigo? Llevaba un tiempito sin mandarme.

0: Mira, tenemos por aquí a Nueva Línea. Vamos a poner esa cancioncita. Mira, vámonos por aquí con Nueva Línea y por supuesto, mandar sus saluditos.
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0: Mira, para Cuba también, para Aitor ahí, ¿eh? Para que disfrutes del buen ritmo.

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1: Nueva línea, yo quiero que me des un besito. Hoy aprovechamos para mandarle esas felicitaciones a Mari ahí en La Palma, que está de cumpleaños hoy. Y le vamos a cantar ese cumpleaños feliz. Le ponemos la cancioncita del cumpleaños feliz. Y para Mimi también, que cumplió el miércoles. Así que Mimi, muchas felicidades. Y para Mari también en La Palma. Vámonos con ese cumpleañito por aquí, ¿vale? ¿Y eso qué dice? El cumpleaños feliz para Mari en La Palma. Y para Mimi, por supuesto.

0: ¡Feliz Mari! ¡Cumpleaños feliz, Mimi! ¡Te deseamos todos del Rumberazo y de Rumberos FM! ¡Cumpleaños feliz!
1: ¡Felicidades, chica!
0: ¡Que lo cumplan muy feliz! ¡Que Dios me las bendiga y le dé mucha salud, mucha prosperidad! ¡Y por supuesto que siempre, siempre sigan en la sintonía de Rumberos FM! Del Rumberazo le vamos a regalar la siguiente cancioncita de la Orquesta Los Ideales, la orquesta de esta casa para ustedes. Vale, vamos a disfrutar de esa cancioncita. Vamos a prepararla por aquí, esa cancioncita.

hora de despedirnos, darle las gracias, por supuesto, a todas las personas por esos mensajitos, por esa muestra de cariños. Aquí estamos, por supuesto, siempre para complacerle o intentar por lo menos complacerle.

0: mi gente, lo dicho. Gracias por estar un día más con nosotros aquí disfrutando en el rumberazo de Rumberos FM. Nieve, ¿qué te pareció el día de hoy?
1: Me encantó. La verdad que disfruté muchísimo. Gracias por dejarme leer los mensajitos. La verdad que no es fácil, pero bueno, lo he intentado. Espero haberlo hecho bien. Saludos, Fran, para ti. Muchas gracias porque puedo hacer esto. No es fácil, la verdad que no es fácil. Pero muchas gracias y espero que le haya gustado a tus oyentes.
0: Gracias, gracias a ti por compartir con nosotros. Y gracias, por supuesto, por la acogida y por la sintonía del día de hoy. Vale, no se olviden, mañana vuelve el rumberazo. Muchas gracias, mi gente. A ser felices. Que Dios me los bendiga.

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1: Isabel, hoy deberíamos de mandarnos un homenaje. Hoy tengo ganas de comerme una buena chuleta de esas a la brasa.
2: Déjate de homenaje, que ya yo tengo las garbanzas en remojo. Y a Raiquito le dije que viniera a almorzar.
1: Deja las garbanzas para mañana, muchacha. Y escucha la radio rumbero, escucha radio rumbero. Escucha lo que dice. Tú lo oíste. 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